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3: Ayer mi hijo mayor me dijo, recuerda la fiesta de mi amigo donde había un mimo. Me hizo un perrito con globos. Extraño esos viejos tiempos. Le dije que algún día el coronavirus pasará y volveremos a las fiestas de cumpleaños como antes. Pero no lo sé. Con 6 años, mi hijo dice que quiere ser el científico para inventar el antídoto contra el COVID-19.
4: Tengo saudades de un buen futuro.
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Estaba José tocando la caja, mi hermano José comenzó a decir, tocando la caja, y yo, que sí, que sí, que sí. Y entonces saqué el...

0: ¿Cómo le gustaría morirse?
1: De ninguna forma. No me gustaría morir ni viejo.
0: ¿Usted piensa en la muerte?
1: Todos los días, diario.
0: ¿Qué piensa?
1: No quiero morirme. Eso sí me daría duro, porque no sé por dónde voy. Si yo supiera que la muerte, por ejemplo, no sirviera más muerto que vivo, yo me muriera hoy. Pero yo no sé, hermano.
2: Folklore.
1: No quiero morirme.

Pero te lo juro que sí. Aunque yo sé que, imagínate, enterrado abajo de la tierra y con esos calores que hace ahora. Pero yo no sé, hermano.

0: repitan después de mí. 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
1: Bandera de México.
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0: libertad a las calles, pidiéndoles a todos que tengamos memoria histórica.
1: Compañeras y compañeros,

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0: futuro ya está aquí, solo que es desigualmente silenciado. 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
1: En la zona lacustre de Xochimilco.
2: Estamos aquí en una barca en los canales de Xochimilco. Embarcamos en Cuemanco y estamos yendo de chinampa en chinampa preguntando a los chinamperos qué significa la chinampa para ti.
3: Buenos días.
4: ¿Qué significa para ti la chinampa?
3: Vida.
4: Es vida, es vida. Es...
3: me da
4: de comer. Y ahí me alimento en familia. Sostiene para vivir. Es vida.
3: Buenos días. ¿Nos podría regalar unos minutitos, por favor?
4: ¿Para usted qué significa la chinampa?
5: Pues para mí, de eso vivo. Pues me gusta, de hecho me gusta el campo, sembrar así.
6: Me llamo Rogelio Cox, Valle.
7: Me llamo Armando Luciano Ávila y soy empleado de la alcaldía de Xochimilco.
2: ¿Qué significa para ustedes este lugar?
6: Para nosotros significa, es un patrimonio para nosotros, no para toda la gente. Porque aquí ha visto gente que viene, según, para apoyarnos y nunca se ve nada. Para seguir trabajando los terrenos, por eso ven tanto terreno que hay tirado, porque nomás prometen y no cumplen, ¿sí? Eso es lo que yo les puedo comentar. Y nosotros, con nuestros recursos, seguimos trabajando, aunque no nos den nada, ¿sí?
7: Pues ya lo comentaba aquí Rogelio Coquis, que pues nos interesa seguir conservando el patrimonio cultural Xochimilco, la chinampería, que es una parte importante a nivel mundial. Pero sobre todo para nosotros es seguir conservando los canales, las chinampas, seguir sembrando, porque es parte del turismo que hay en Xochimilco. Eso es lo que a nosotros nos interesa. Con nuestros recursos trabajamos, nosotros seguimos, aquí sacamos la semilla también, aquí vendemos en el centro de Xochimilco, en el mercado, a la gente que no siembra, que es revendedora, pero nosotros somos nativos 100% aquí. Seguimos las mismas costumbres de nuestros abuelos, de nuestros padres, y queremos seguir conservando Xochimilco. Pues como ustedes lo ven, también ya Xochimilco está muriendo, está secando, pero depende también de nosotros. Nosotros como nativos, como gente de Xochimilco, seguir conservando esto, rescatar parte de Xochimilco. Eso es lo que nosotros solicitamos nada más, la parte de que nos den el respeto y un espacio para seguir conservando y vender nuestro producto.
8: Soy Hugo Cáceres, trabajo aquí en las chinampas. Vengo nada más los sábados, porque entre semana pues estoy en otro trabajo.
9: Mi nombre es Juan Luna Montes y trabajamos aquí en las chinampas a emparejar el terreno para el sembradío de plantas. Pero no más solamente, trabajamos los sábados, los entre semana trabajamos en Tasqueña.
2: ¿Qué significa este lugar para ustedes?
9: Del pueblo. Que no siga perdiendo la costumbre, que siga existiendo lo que trabajaban los antepasados, nuestros abuelos, papás, todos, para que no se vaya perdiendo. Nosotros igual nos dedicamos a eso, lo mismo.
8: Pues sí, para no seguir perdiendo la costumbre, que se vea la tradición de Xochimilco. Y pues es bonito aquí, la zona de Xochimilco.
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deseo expresar mi esencia divina, recordar quién soy, expresar mi amor, conectarme con ese amor que soy. Recuerdo quién soy y expreso mi esencia divina.

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Yo, Michelle, atraigo y mantengo espacios de expresión, evolución, éxito, misión de vida para mi más alto bien desde el amor, expresándome desde mi divinidad, conectándome con el todo, conectándome con el amor que soy.

me deseo, como todos los años, un mundo un poquitito mejor. Hasta que bastante mucho mejor, si se pudiera.

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Mas alegria. Si se puede más aún.

no tenga miedo.

0: colle pas.
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3: ¿Con algo de eso?

0: papá me escucha.
1: ¿Ustedes tienen unos deseos para el año que viene?
0: Sí.
1: ¿Y qué son?
0: No pelear más entre hermanos.
1: Eso, no pelear más entre hermanos. ¿Y tú?
0: No pelear, no morirme.
1: Esto seguramente no va a pasar.

0: gracias por sus deseos míos.
1: Que la luz limpie nuestra mente y nuestra percepción.

Les agradecemos mucho que podemos compartir estos sonidos acá. Vamos a estar haciendo aquí música un buen rato más. Y no tengan miedo de irse y volverse. Y en el momento estamos viajando. Tengan miedo de donar un poquito de moneditas para nuestro viaje acá en el cuenco que tengo en mis manos.

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Gracias.

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0: Tirirín, tin, tin. Oigan, nos tardamos un poco en entrar al aire el día de hoy, pero es porque descubrimos que hay un duende en la cabina. Entonces, ya saben que hay que tener siempre mucho cuidado con los duendes. Y bueno, ya estamos al fin al aire. Nuestra primera sesión Tutti Frutti en vivo después de... Tirirín, tirirín, tirirín. Ya no me acuerdo cuánto tiempo, pero ya extrañaba hacer programas en vivo porque las grabaciones siempre son muy tortuosas. Y bueno, aparte de regresar a nuestra primera sesión en vivo, que soy muy feliz por eso, estoy muy feliz porque también es la entrevista con Andrea Fuego, así que regresamos en vivo y regresamos con entrevista. ¡Sí! Hola Andrea, ¿cómo estás?
1: Hola Steph, pues como quiero, feliz en sesión de Tutti Frutti.
0: ¡Sí!
1: Y de estar acá en el tour.
0: ¡Qué alegría! Y ayer estuviste haciendo programa también.
1: Ayer estuve acá también re feliciana, pasándolo súper y y pues leyendo todas mis cositas, lo que a nadie le importa, pero a todos nos atañe.
0: Sí. Oye, muy intensos tus poemas. O sea, te escuchaba y luego leía también el lesbianario y decía, ¡ay, esto es demasiado denso para mí! ¡Mucho amor!
1: Sí, pues... cáncer, amiga mía.
0: Sí, con que así no sienten, que con que así sienten. No sé si yo podría vivir con tantos sentimientos.
1: Y no es fácil, chica, no es nada fácil. Se sufre, se vive, pero pues el olor, pues ha sido como una gran fuguita, ¿no? Como para no vivir con el entripado permanente o la tristeza pensante. Por ejemplo, ese cuando el programa de ayer, cuando lo empecé a escribir, que estaba encabronadísima, así como cegada de furia. Y cuando terminé fue así como de, pero qué feliz, voy a escribir chistes, así que me siento re bien. Entonces, bueno, no sé, escriban.
0: Me gusta mucho eso. Y vamos a estar escuchando una gran playlist que nos preparaste sobre tu educación sentimental.
1: Con mucho amor. Sí. Para todix, les presentix, menos uno.
0: Menos el duendolín. Oye, Cori, ¿quieres que vayamos con una canción para comenzar esta gran sesión Tutti Frutti de regreso a las sesiones en vivo y con gran invitada especial?
1: Con mucho amor, muchas gracias. Vamos a poner, ¿qué te parece? Uy, sí, Killer Queen.
0: Va, ¿nos quieres platicar algo de esta cancioncita?
1: Pues que es increíble, ¿no? Y que era como, no sé, la escuchaba de muy morrita, porque tenía un tío como joven, y
0: tenía un tío joven.
1: y como que me parecía así increíble como pensar en una persona como que la describan así, ¿no? Y yo decía, yo quiero ser eso, así como,
0: ¿quieres ser una Killer Queen? Sí. Ok, sí. Vamos con Killer Queen y regresamos.

0: Irín, ya regresamos a las sesiones Tutti Frutti, ahora transmitiendo desde la colonia con más oferta gastronómica de la Ciudad de México. Así que estamos muy contentas porque siempre hay comida linda por aquí, café y pastelitos y pollo rostizado y cositas así. Y bueno, regresamos con nuestra querida Andrea Fuego, que decidió un animalito muy peculiar porque ya saben que en las sesiones Tutti Frutti tratamos a nuestras invitadas con mucho cariño, entonces necesitamos no solo conocer su educación sentimental, sino también ver cuáles son sus animalitos preferidos. El más fab resultó ser la ballena, que nunca ha aparecido en un cartel Tutti Frutti. ¿Nos quieres platicar de qué va tu amor por estos seres tan extraños que viven en las profundidades del mar?
1: Claro que sí. Pues me parecen muy increíbles por, o sea, como pensar en, como en esa fuerza moviéndose por el mar, como poder tener como ese deslizamiento como si nada que, o sea, pues por todos lados, ¿no? Como todo el agua. Y muy, muy lindas, no sé, como cantan, ¿no? Como que tienen sus gritillos así todos, cantos largos, me parece muy... Nada, me dan como amor, así como, sobre todo pensar eso, como en esa fuerza de avance, ¿no? Y una vez,
0: la anécdota,
1: me salió en un tarot de animales que me leyeron. Y entonces siempre la guardé como en un lugar de mi corazoncito.
0: No, y tarot de animales, no sabía que, bueno, sí, ¿cómo era ese tarot de animales?
1: Pues eran, sí, puros animales y como que te hacía un... O sea, la lectura que hizo fue como una pirámide, entonces como con las características de los animales como que te decía, o sea, como tu camino de vida va, o sea, para acá como vas en esta transformación, como a través de los animales que te atraviesan.
0: ¿Y ballena fue como uno de los principales o algo así?
1: Ballena fue uno de los pilares, el otro era un zorro.
0: Cerrita. ¡Qué bonito!
1: Sí, también me debatí así... Pero bueno.
0: Sí, siempre es una difícil decisión. Tirirín, tin, tin, tirirín. Bueno, querida, y ya sabes que en estas sesiones Tutti Frutti comenzamos siempre con las preguntas que son sobre tu trabajo y cómo te sientes, esponsoreadas por nuestra querida Cassie Thornton, que hace este ensayo de economía feminista. Y entonces, pues, para mí también es muy importante como pensar como... Sí... ¿Cuál es la situación en la que te desarrollas para poder sobrevivir? ¿Qué tantas cositas haces? ¿Cómo es que lo haces? ¿Cómo es que decidiste o no decidiste o llegaste a esos caminos? Entonces un poco la entrevista va a ir sobre ello, porque me parece que lo que haces es muy mágico. Y bueno, podemos comenzar con la primera, que es en Cassie Thornton, recuerden el ensayo Economía Feminista. ¿Qué tan a menudo te quedas sin dinero? Y si te quedas sin dinero, ¿cómo te sientes? ¿Y qué te provoca esto interna y externamente?
1: Muy a menudo. Es muy a menudo que me quedo sin dinero. Lo he tratado de, pues, de evitar con muy poco éxito, cada vez menos. Pero afortunadamente como en algún grado mi trabajo se ha vuelto como mucho más satisfactorio. Entonces me parece que he llegado como a un buen lugar en eso, aunque no remunerado, ¿no? Como de alguna otra manera como he podido enfocarme más y escribir, por ejemplo, en lugar de solo como traducir esto, la talacha, ¿no? Como qué contrato, que de repente si sientes que te seca muchísimo, ¿no? El alma si sales medio frito. Y como pues me siento re mal. Antes sí me sentía como muy culpable, pero también como si tenía y si no tenía, ¿sabes? Como porque se va a acabar, o sea, como que era esta mentalidad de pánico absoluto, o sea, como aunque lo tienes que tener, pero también, ay, no sé, como que requiere un montón de afectos, ¿no?
0: Ay, sí.
1: Y internamente, sí, antes me sentía mucho como en falta, pero también sabía que era como el momento donde iban a pasar las cosas súper divertidas, ¿no? Porque sales como con 50 varos en la bolsa y puede pasar todo, ¿no? O 5 pesos para el regreso y a ver el regreso a dónde, ¿no?
0: Wow.
1: O sea, sí me la jugaba un poco como al... Pues ya que pesaba lo que excede al intercambio económico, ¿no?
0: Wow, ¡qué grandes aventuras! Entonces como que de alguna forma sí sabía sortearlo, ¿no? Así como de, bueno, pero... Quizá ahorita no hay tanto, pero...
1: Sí, pero ¿qué quiero hacer y cómo le hago? Sí, bueno, no que supiera, sino que, bueno, pues, se hacía, ¿no? Pues, si no había con qué, pero, pues, había cómo, ¿no? No
0: sé. Y esas habilidades de sobrevivencia están buenas. Justo es la siguiente pregunta. ¿Qué formas de autodefensa económica realizas o has realizado?
1: Pues creo que apenas como concientizar que debo de asumir alguna autodefensa es mi primer paso a admitir, porque pues sí, ¿no? Como cualquier cosa puede pasar, como cualquier cosa que te exija, ¿no? Sobre todo a nivel médico, bueno, de esos tipos de intercambios, ¿no? Justo en este momento, como historia, qué sé yo. Entonces como que eso siempre es así como de chale, ¿no? Me tengo que cuidar o guardar, no sé, es ahí un mambito. Pero no, pues creo que crear, te digo, otro tipo de no, pero no sería autodefensa económica. No, paso, la siguiente.
0: No, sí debes tener alguna, alguna que puedas compartir.
1: Ay, es que no sé cómo me autodefiendo económica. ¿Cómo entender? ¿Cómo?
0: No sé, quizá, por ejemplo, no sé, como pensando en cocinar colectivamente con tus amics, pienso, ¿no? Para no gastar tanto dinero en comida. Bueno, sí, no sé. Tampoco es que yo tenga mucha experiencia en eso, excepto llorar, pero eso tampoco es una autodefensa. Robar. Pero es que esa sí, será la pregunta que sigue. Si ¿cómo considerar el trabajo no como un robo, sino como supuesto trabajo que sí... si es distinto a un robo? No sé, para mí es una gran discusión lo de la propiedad privada y el robo, ¿no? Entonces, como que justo también cuestionar cómo es que tu trabajo si resuena desde un lugar que no es el robo, o si podría ser medio una estafa, o qué tipo de estafa sería. Por ejemplo, a mí el arte y cierto tipo de prácticas en el arte me parecen una estafa, ¿no? Y creo que también está chido accionar desde ahí, o sea, estafa sin lo moral. Pero todo eso para decir que la autodefensa puede ser en una de esas, robar, en una de otras, pues no sé, cocinarse colectivamente.
1: Pues sí, he como retomado la práctica de la expropiación de cosas en ciertos lugares, que lo había dejado como, ¡ay! Y ahora ya fue así como, Nel, superame, ay, pero me va a invitar el Choconostle y esto, ¿no? Entonces, bueno, esas como la retomo de nuevo.
0: Sí, esa es una gran forma, la verdad. Tirin, tin, tin. Yo digo que vayamos a otra canción. Es que traes una gran playlist. Sé que te esforzaste mucho en ella y quiero que logremos escuchar todas las canciones. De hecho, deberíamos poner de fondo, pero mis habilidades psicomotoras son muy escasas, entonces o te hablo o pongo la canción.
1: Te entiendo, yo estaba así igual ayer, ya poner pausa era así como... ¡crisis!
0: Requiere demasiado esfuerzo. Sí, pero ¿quieres ir con alguna canción en especial?
1: ¿Qué tenemos?
0: Tin, trin, tin.
1: Vamos a poner...
0: Tienes grandes éxitos.
1: Pues, ¿qué te parece? Talento de televisión.
0: ¡Sí! ¿Tienes todo? La veo, Cuco Sánchez. Arriba, arriba, arriba. Ah, no, no. Oh, ya la... Ya la...
1: No tiene...
0: Es que no traigo mis lentes. También quiero decir que sin lentes no veo bien y no pienso muy bien también. Talento de televisión de Willy Colón. A ver, saca la historia de esta canción.
1: Claro que sí. Esa era cuando llegué a vivir a Veracruz a los 11 años. Pues la escuela nueva, todo muy tropical, muy distinto al Estado de México. Entonces era como este novísimo mundo. Y ponían en los recreos, no sé, cuando era como el Día del Niño, ¿ves? Cuando era el Día del Niño sacaban bocinas y todo el recreo ponían reggaetón. Entonces esta me sacaba mucho, es que decía, ¿qué?
0: Así como no manches.
1: Sí, y me encanta, también es súper bailable, así lo escucho y es así como, sí, felicidad automática.
0: ¡Qué bonito! Talento de televisión en tu kermés, ¿por qué no? Vamos a escucharla y regresamos a las sesiones Tutti Frutti. ¡Miau! ¡Woo!

0: Chan, canción del señor Willy Colón con Talento de Televisión, que pues es una gran canción y esta playlist trae de Tutti como buena sesión Tutti Frutti. Pongamos alguna de fondo para que podamos platicar con Cancion City.
1: Dale, podemos poner la de tu cariñito. Para hacer.
0: Ay, a ver,
1: Es la
0: esa no
1: siguiente.
0: la conozco.
1: Esa también es como de esas épocas de recién reconocimiento de la vida tropical. Y fue una de las canciones del carnaval. Y siempre escogía cosa que era como la que ponían las comparsas todo el tiempo. Creo que un año, o sea, porque escucharlo una semana entera era lo que respondía.
0: Según yo, ahí está bien para canción de fondo. O sea, la tenía toda bajita y yo así, ¿de cuándo va a empezar la canción? Ay, no, no, qué terrible. Bueno, según yo, ahí sí se... Está muy loco entonces este cambio hacia la vida como calurosa, tropical de Veracruz. Como que es otra forma de vida, ¿no? Totalmente.
1: Sí, era otro tiempo, porque acá pues todo era como súper acelerado, rápido, siempre ya había siesta, ¿no? Me parecía espectacular que eso estuviera integrado a la
0: Siesta.
1: vida.
0: En serio, la siesta es algo como...
1: Sí, o sea, los negocios abren, ya se cierran para la siesta. Bueno, en ese entonces todavía, ahorita, bueno, ahorita sí. En ese entonces pasaba todavía un montón.
0: O sea, ahorita ya no se acostumbra tanto.
1: No, ya como que se homogeniza un poco, pero sí hay horarios de cierre porque pues... O sea, el calor no da, ¿no? Como para funcionar en la calle.
0: Ni siquiera lo puedo imaginar, corazonada. O sea, solo imagino súper genial con mar y rico café y así, pero...
1: Sí, nubla mucho el juicio. Sí, es bueno. Desde mi experiencia, se me nublaba todo.
0: Tu experiencia de vida desde los 11 años fue de juicio nublado.
1: Sí, es mi justificación.
0: Y en ese juicio nublado, justamente, ¿cómo lograste, pues, conseguir dinero? O sea, ¿cómo es que consigues dinero ahora y quizá cuáles han sido las formas en las que lo has conseguido durante tu vida?
1: Pues ahora, acciones. Ajá, clase de inglés, una alumna increíble, es muy divertido. Y es un poco también como de literatura y así. Y como si me regalé, siempre tuve ese hábito como de ahorrar, que te, no, no sé qué pasa. No
0: O
1: sé.
0: sea, pero si ahorrabas, o sea, por eso hay gente que ahorra, está escuchando, ahorra, o sea, tú ahorrabas.
1: Ahora, como mi coche, una cosa magnífica que yo atendía con mucho amor, así como otro más, un peso si me encontraba dinero tirado. También siempre tenía mucha suerte, como de las rifas, del no sé qué, siempre me ganaba todo. Nada. Sí.
0: ¡Wow! No puedo creerlo. Siempre pienso que esas personas no existen porque no conozco a nadie, pero ahora eres la primera persona que conozco que se ha ganado cosas en rifas.
1: Sí, mis papás siempre me escribían así como de va a ser la rifa de los no sé qué, listo, ponlo a nombre de Andrea, listo, listo. Era como su gatito de la suerte.
0: ¿En serio?
1: Sí.
0: ¡Wow! Bueno, como que ganabas, eso no era que fuera para ti.
1: ¿Cómo? ¿Después cómo qué?
0: O sea, como que los premios eran para tu familia.
1: Sí, mi papá tenía eso, como que decía, pues es para, o sea, para todos, porque yo no hay que uno más, uno, somos cinco, ya está.
0: Wow. ¿Y crees que aún tienes esa suerte con las rifas? ¿Quieres intentarlo?
1: Pues podría ser, digo, pues ¿por qué no intentarlo? Pero no, no he entrado a como juegos del azar, no, pero sí. ¿Sabes que soy re mala para postularme a becas así? Pues siempre se me van porque tengo mucho trip con como los deadlines, los límites de tiempo. Sí, a mí me mandan así a otro lugar, ¿no? Como por este estrés acumulado de haber hecho como muchas traducciones como con estos espacios de tiempo como así. O sea, era así como... Nada, me destruían mucho como emocionalmente, como que no tenía, como empecé a trabajar de eso muy joven. Pues no tenía como muchas herramientas, ¿no? De pues un montón de cosas, sobre todo de manejo del estrés o como de esto del trabajo, entonces sí quedé como, creo que muy tocada. Entonces, por ejemplo, cuando veo lo de las becas, o sea, ya nada más ver que hay así como 3 meses, ya me da así como la crisis total, así,
0: Wow, o sea,
1: pues no puedo. Sí.
0: el deadline sí te agarra como deadline real.
1: Sí, ya, o se me olvida, ¿no? Que lo veo y digo, tengo hasta tal mes, ok, ¿y cuándo se me ocurre como juntar todo? Como un día antes, porque se me olvidó, ¿me entiendes? Como, no, ya cerramos a las 12 de la noche. Sí, perdí ese toque, pero bueno, ya no estamos tan nubladas.
0: ¿Y el de ahorrar qué pasó?
1: No sé, no sé. Mira, hace como 3 años lo logré. Sí lo logré, que dije, a ver. Pero tenía un empleo un poco más, un empleo estable, que esa sí era una súper estafa, sí era maravilloso. Porque, pues no hacía casi nada, ¿no? Como tenía como muy poco que hacer, el sueldo era muy increíble y solo tenías que hacer como...
0: ¡Wow! Eso suena que tienes buena suerte en general.
1: Si te digo que me va bien, me la paso mal, pues porque no sé, pero en general no me puedo quejar tanto. Sí tengo suerte. Uh-huh. Y bueno, pues no, tenía entonces esa chamba súper chida. Y dije, no, pues ahorrar, porque me quería ir a estudiar una maestría. Y como ya sabía que con beca no le iba a armar jamás, dije, pues me armo el colchón.
0: Wow.
1: Y me lanzo.
0: No sabía que también existían esas personas que se financiaban sus propias maestrías sin pedírselas.
1: Lo logré, creo que acá fue, todos les recé, le hablaba a todas mis ideas así, por favor, préndanme una vela que me llegue un trabajo así increíble, increíble. Y mientras, antes estaba como en otro trabajo que también era una super estafa, no mía, pero en general, como que también luego he trabajado en muchos lugares que tienen que ver como con, pues que son como fachadas de muchas cosas. Y y en ese momento estaba trabajando pues igual en otra super fachada como pues para mantener el ritmo de vida o la vida en general. Y sí, no, rarísimo, tenía como, mejor no lo describo, pero estaba en ese super chafa, así que me hacía como super triste, me ponía muy mal. De repente me habló este amigo, oye, ya nos tengo una chamba. Y ¡vamos!
0: Sí. ¡Gran suerte! Siempre es gran suerte poder ganar dinero sin trabajar. Sí,
1: lo es, sí. Son los cheques más felices.
0: Guau, entonces te fuiste. Amigas, un gran tropiezo, lo sentimos mucho, se cortó la transmisión y se cortó todo, pero ya estamos de regreso. ¿Quieres ir con una canción para pasar este trago amargo de tristeza y depresión que acabamos de vivir?
1: Sí, rescatémonos con esa otra vez, la de Antropología, la que estaba sonando, que siempre merece oírse retejuerte.
0: No la conozco, sí me da mucha curiosidad. Suena que me va a gustar.
1: Sí, tremendo, tremendo todo.
0: Ay, pero platícanos sobre ella. Tin, tin, tin, tin.
1: Ay, este es súper especial porque me tocó como un festival de un espacio.

0: Bueno, lo fácil, qué sé yo, la persona. Y yo quería contestarle así siempre, hasta que me atreví yo, porque una cosa es el indio y otra cosa es la astrología, así. Sí, yo me cagué de risa, pero ajá, ya era como
1: Ya era tu
0: mi...
1: leitmotiv.
0: Sí.
1: Bueno, pues vamos a escuchar esta gran canción para todas las que estudian antropología. Ahí va. ¡Miau!

0: La casa, o más bien, según yo, sí es esta la genealogía, la casa de la cumbia es Bogotá, ¿no? Bueno, Colombia, o sea, Colombia inventa la cumbia, o al menos son quienes tienen como la mayor fama de tener las cumbias, mejores cumbias.
1: Pues no me atrevería a afirmar ni a negar, como porque también tenemos Perú, Ecuador, que tiene, pero me imagino como tal vez en producción, como que recorrió más fácil, tal vez es como lo que, como viajó mejor por alguna razón, pero no me atrevería a hacer un superlativo.
0: Afirmarlo, bueno, aunque... sí es cierto, muy compleja la cumbia, pero eso de festival de varios días.

0: De cumbia, no sé, aquí no sé si lo he escuchado.
1: No, no era de cumbia, era de todo. O sea, como de toda la gente que había pasado por ese espacio, como se juntó a dar los conciertos para. Entonces hubo todo así, un chingo de noise, también como del la música del Pacífico, que se me está escapando el nombre, Las Malas Amistades, o sea, como todo, todo,
0: Las
1: todo,
0: malas
1: todo.
0: amistades
1: Sí, es que
0: suena
1: la amo.
0: bien.
1: Sí, esa la puse, es la de Super Trooper que puse ayer. Ajá. Son también
0: Ah.
1: como re geniales, sí, varios, de hecho varios de los que puse ayer fueron como de esa estadía ya que fue
0: Está en
1: momento
0: tu
1: interesante. Sí,
0: corazoncito.
1: muy bien
0: Oye,
1: guardadito.
0: Cori, ya estábamos hablando como un poco de las buenas estafas que has hecho o expropiaciones, pero también platicábamos en nuestro momento del tropiezo, pues las que te han hecho a ti también, o sea que también la explotación es una forma de estafa, ¿no? Entonces a ti también te han estafado y quería preguntarte si nos quieres compartir cómo ha sido esa experiencia.
1: Pues siempre es lo más bajoneante, ¿no? Y desmotivante porque, por ejemplo, de una negociación reciente por una traducción, por un trabajo grande, como me lo platicaron, se podía resumir casi casi como, bueno, mira, me vas a cobrar esto, y la lógica era un poco como, pues porque tienes que pagar por tener trabajo, ¿sabes? O sea, como, o sea, ya sabes, yo le decía tantos centavos la palabra y ella me daba como mucho menos, y porque vas a tener un montón de trabajo, ¿no? Porque va a ser constante. Y yo decía, pero ¿y yo por qué tengo que bajar mi precio? Como por tener más carga que te tengo que entregar en chinga. O sea, no es como un producto que voy a mover y que a la larga el inventario. O sea, que no sé cómo les funciona que ellos, que como en esos gremios o bueno, en esos campos se dice que sí, ¿no? Pues échamelo y que se mueva. Pero acá es así como, no, o sea, son todas esas horas en la silla que no por ser más, ¿me entiendes? Me deprecia, o sea, es así como. Ya me voló la cabeza y además yo le estaba dando como es un precio que tengo fijo desde hace 10, 15 años, que fue que yo empecé a traducir, o sea, no me he movido de ahí, como lo he mantenido y como ahora mismo esa cuota parece así, digo, ay, no, ¿no? Que digo, no, o sea, ni he modificado el tabulador.
0: ¡Wow! O sea, llevas 10 años cobrando la misma tarifa. Según yo, sí tienen como sus tabuladores, ¿no? La banda que traduce sí es como de, oigan, hay que como homogeneizar un poco esto para que no sea tan disparada la diferencia, ¿no?
1: Sí, pero hubo, pues no sé, hubo como este auge, eso mucho lo manejaban, por ejemplo, como en colegios, y ves que, bueno, siempre es esta onda, ¿no?, como de mafiecita, qué sé yo, el clubecito social, bla, bla, bla, y bueno, pues eso es como un tabulador con el que te puedes regir, normal, etcétera, pero empezó a haber como muchísima gente de repente, hubo un boom a partir de como mi generación que se graduó más o menos, que todo el mundo traducía, entonces empezó a bajar tanto el de la interpretación, que siempre había sido como re bien pagado, o sea, y dije así como, escogí bien porque pues esta chamba así como me va a hacer el fuerte, ¿no? Como tengo un buen oficio para pues mantenerme a flote y toma, que entra así como un chingo de competencia y gente ya sabes, sí, yo hablo inglés y listo, y me meto a la cabina, entonces pues era casi la mitad de lo que cobrábamos nosotros con condiciones muchísimo, más pues menos favorecedoras, ¿no? Como en lugar de una cabina cerrada, nanana, era como la mesita nada más, como y que son 8 horas. Ay, pero aquí estamos pasándolo lindo.
0: Bueno, sí, eso es cierto. Las cabinas de los que interpretan sí debe ser cerrado porque están como en, justo vamos a hablar un poco de eso, ¿no? Te toma la palabra de otra persona y sí estás fuera de ti misma. Bueno, yo así les veo.
1: Si entras como en el trancecito, o sea, como de concentración, ¿no? Es como tener, como relajar el cuerpo, lo más como en posición de un montón de alerta, y entonces, pues sí necesitas que todo a tu alrededor, o sea, es nada más lo que estás oyendo y lo que estás hablando. Bueno, no, también, pues chacoteas, la verdad es que no están acá. Si tienes una buena con cabina, cuando se podía ser de dos personas, que es lo recomendable. No, sí se armaban unas buenas y por ejemplo una vez me tocó interpretar con una de las señoras como de las más grandes y a ella le gustaba tomar en cabina, entonces llegó así una botella de vino y sí, tú también, ¿no? Y yo, pues a ver, no hombre, es
0: Qué
1: una
0: gran
1: delicia.
0: mediums, o
1: Sí.
0: sea, mediums ya con otros espíritus también traspasando.
1: Sí, también había, como te digo, estas señoras como muy mayores que ya tenían todo el tiempo ahí, que eran las vacas sagradas, con mucho amor y respeto. Había unas que tejían, así, sí, claro, la chambrita para el nieto, en lo que interpretaban, o sea, la que se ponía a hacer glosarios mientras, en lo que lo iba haciendo. O sea, como que lo, sí, lo, o sea, incorporas ese hacer como para seguir haciendo otras cosas. Está loquí.
0: Guau, wow, no digas, eso ya supera todo lo que yo pensaba que sucedía en esas cabinas.
1: Uy, de Tonix.
0: Oye, Cori, ¿quieres ir con otra canción para justo poder ahondar más sobre este aspecto de la traducción que nos gusta mucho en las sesiones Tutti Frutti hablar sobre la traducción imposible y todo este tipo de cosas?
1: Sí,
0: ¿Cuál quieres elegir?
1: vamos a poner una feliz. ¿Quieren decir una letra los que están aquí? S, ¿qué tenemos con S? Tiririririri.
0: Creo que nada.
1: Tiririri. Sí, Estereosexual de Mecano.
0: Platícanos algo de esta canción.
1: Pues me divertí un montón. Creo que podría ser un poco polémica, como ahora si la escuchamos, ¿no? Bueno, desde este lugar, pero me divertí un montón como, pues eso, pensar como en el cambio de una identidad, en el cambio de una preferencia, ¿no? Ese coro es desopilante, ¿no? Como me gustan mucho los coros. Y sí. Pues nada, me gustaba gritarla.
0: Esta es de tu niñez, adolescencia, estadía en Argentina.
1: Esta fue como de mi adolescencia, esta como de prepa, ¿no? Como entre secu prepa por ahí, que andaba de inventada.
0: Ay, los mejores tiempos. Miau.
1: Polémico.
0: Vamos con Estéreo Sexual de Mecano y regresamos a las sesiones Tutti Frutti. Miau.

0: Y eso fue Esterosexual. Bueno, no lo canté igual, pero lo intenté. De Mecano. Y mandamos saludos a todas las personas, seres del más allá que nos están escuchando. También mandamos saludos a Mari. Tin, tin, tin, tin. Bueno, con especial cariño a Mari porque hoy supimos una gran noticia.
1: ¡Vamos, Mari!
0: No sé si tú quieres mandar saludos a alguien.
1: Podemos mandar saludos a Café con Piquete.
0: ¡Sí! Con mucho amor. A Lore,
1: a Lore,
0: a Gina, a Dasha,
1: a Todix, a quien más mando saludos, a la fuerza de los mares, el ímpetu del viento, la distancia y el tiempo, ella sabe quién es. Y a quien más adoro.
0: Ser amada por una cáncer, ¿acaso no será uno de los privilegios más grandes?
1: Oh, qué bonito. Yo creo que sí.
0: Lo confirmo.
1: Pues es como esta... ¿Quién sabe? Polémico, como todo polémico.
0: Sí, definitivamente sí. Mis traumas son con las cáncer, pero bueno.
1: Ay, lo lamento, sí.
0: Sí.
1: Es difícil. Edina, pues qué fácil hoy en día. Vamos a ver. Un saludo a todos los tropiezos. ¡Vamos! ¿Cómo se les quiere? Y a Charri.
0: Y a Charrini. Y bueno, sigamos con esta hermosa plática sobre tu trabajo como medium. Me parece muy interesante que hayas decidido, pues, dedicarte a eso. O sea, sí lo estudiaste para dedicarte a eso, por lo que entendí en la narración pasada sobre tu futuro estelar después, antes de saber que ya muchas personas se iban a dedicar a ello. Pero, ¿cómo decidiste llegar a esos caminos? Deja, pongo la canción que me pediste.
1: Pues a esos caminos llegué literal por un flyer. Sí, porque la prepa en la que iba era como una situación muy, muy, muy horrible, donde no te daban, como tenían también la universidad, no te decían como de ay, hay esto otro, sino como que se asumía que ibas a pasar a la universidad de esta empresa como muy cuestionable, qué sé yo, como institución. Y Juanito, el chavo que se sentaba delante de mí, se había ido a una feria a Puebla y nada, trajo flyers y ese me sonó como de intérpretes, porque no tenía como muy claro, lo podía hacer, como siempre lo había podido hacer, siempre había habido como algún tipo de situación en el que se necesitaba esa ayuda o ese apoyo, y pues ya sabes, como la mamá de sí, la niña habla, así como, ¿no? Entonces pues ya me la rifaba y
0: Hasta la fecha sigue siendo la niña habla.
1: La niña no se cansa.
0: Bueno, me refiero a que nos ha sacado de apuros.
1: Lo hago con mucho amor, sí es algo que me prende un montón. Y fue esa suerte también, ¿no? Luego me tocó como estar de voluntaria en, no sé, un eventillo que me mandaron de la escuela también. Y también se necesitaba como alguien.
0: ¿Quién habla inglés?
1: Y me mandaron y le tuve que hacer una interpretación como en vivo y al oído a uno de los del panel. Yo casi me muero.
0: Wow,
1: en vida, o sea,
0: hablándole a los enemigos. Le hubieras torcido todo el discurso.
1: De
0: no,
1: cerquitas.
0: No.
1: Ay, sí, qué horror. Y cuando salí, había la intérprete que habían contratado para el evento, que se negó a hacer eso, obviamente, porque pues no le habían avisado, porque pues no era como él, ¿no? O sea, ella iba como, que se entiende, ¿no? Y mucha divez. Y nunca cuestionable. Y cuando vio que hice eso, me dijo así como, ¿sabes que lo puedes hacer como un trabajo? Así como, yo doy clases en tal y tal escuela, no sé qué. Y yo, mira. Entonces cuando me llegó el flyer, dije, la que me dijo la señora, pues le doy. Y me pareció buena idea porque no tenía muy claro qué quería hacer. Y dije, bueno, esta es una habilidad que tengo y además me puedo enterar de más cosas, ¿no? O sea, puedo estar en el chisme de todo. Cuando me decida por algo, camino para otro lado.
0: ¡Wow! Y mira, aquí chigues.
1: Mira hasta dónde llegué a tropezarme.
0: ¡Wow! Oye, pues está muy lindo porque sí es como una habilidad poder escuchar a otra persona y poder como traducirla, se me hace muy loco. O sea, sí... Sí, siento que te sales un poco de ti misma, pero platícanos, ¿cómo es que corporalmente y psíquicamente te preparas para hacer eso?
1: Pues básico, ¿no? Como dormirte más o menos temprano, tomar mucha agua, saber que vas a tener tus cosas, que tienes que tener al lado, como pues lo que te ayude a seguir, ¿no? Como agua, café, chocolatitos, o alcohol. Pasitas.
2: Alcohol en los buenos tiempos.
1: Alcohol siempre, siempre facilita. O sea, nunca te voy a decir que te hace daño. Y eso, o sea, procuro como estar en toda la calma, prepararme antes, ¿no? Como siempre leer como mucho antes del tema para que no haya, digo, bueno, parte de, ¿no? Pero investigarlo un chingo para que no haya duda ni crisis de identidad, y así. Uh-huh. Esa es como la más. También sentarme bien es algo que procuro en cuando interpreto, no así en otras ocasiones. Y sí, eso, pues estar muy consciente como de la respiración. Y ahora me sirve más, por ejemplo, como autocuidado, tal vez, como que me he decantado por hacerlo solamente a cosas con las que participo, como comulgo desde un lugar, y ya no lo hago como lo hacía antes, como mercenariamente. O sea, ahí sí
0: mercenariamente
1: fue...
0: cálmate, se llama sobrevivencia.
1: Oh, déjame sentirme esa muralla, sí.
0: Mercenariamente, así de, a ver, ¿quieres que te interprete?
1: Simultáneas de cómo.
0: Ay, qué divertido.
1: Pues sí, lo veía así mercenario porque pues muchas veces eran cosas como, muchas gracias, como regachas, ¿no? O sea, como, no sé, del Banco Mundial, de cosas así que dices, no, o sea, pues es mercenario. Bueno, no sé, lo veía como
0: bueno,
1: así
0: pero sobre. Es bueno porque así también puedes hacer buenas estafas.
1: Ay, no tanto.
0: Ahora ya no estafarías a tus Amix, ¿verdad?
1: Nunca. No, ya lo hice. Con Examix.
0: ¿Qué? No, André, fuego, mi corazón.
1: No, era otra persona, era otro. Y se lo merecía, Steph. Tú sabes que la justicia es mejor si es poética. Ah, no, no es cierto, pero era como algo que... Pues nada, se presentó, se dio la causa, la fatalidad. Y pues las ganas de...
0: Me estar. Encanta, qué ascendente eres, corazón. ¿De dónde sale ese ser?
1: Géminis.
0: Géminis, ah, está bueno, porque de alguna forma Géminis es comunicación, entonces sí veo ahí la interpretación. Y quizá también la parte de decir, miau, te voy a estafar. No, no es cierto. Géminis, grandes signos. Saludos a todas nuestras radioescuchas geminianas.
1: Sari.
0: Que hay por ahí una Sari Denise. Y creo que nada más Sari Denise. Compita, creo que sí.
1: Que recuerden este momento. Y a todas las demás.
0: ¡Miau! Ah, Roselyn, a quien también vamos a entrevistar en algún momento de nuestra vida. También es una compa Géminis. Tiririririn, tiririririn. Y bueno, ya nos contaste un poco por qué decidiste llegar a eso, pero creo que también es muy interesante cómo se rompe la frontera entre ser intérprete y ser poeta, que también te identificó desde ahí. Y para muestra, por cierto, grabaste tu programa, ¿no? Para subirlo a la página después, porque justo les iba a decir, pueden escuchar su hermoso programa que hizo ayer en nuestra página radiotropiezo.org y seguramente se estará subiendo en los próximos días. Porque fue un gran programa y está muy bonito porque fue sobre el lesbianario volumen 2. ¿Quieres platicarnos un poco de qué fue? Pues en primera la publi, que la traje, pero no está aquí mi mochila, pero la traje para recordar un poco qué fue esa publi. Platícanos un poco sobre ella.
1: Esa publi fue una cosita muy bonita. Fue un ayudarme a entender de procesos, sobre todo de mi proceso. Como al principio tenía como un concepto tan vago, tan borroso, que podría haber sido, de hecho lo hice como una encuesta cuando quería saber como de los demás, ¿no? Como que no tenía mucho, pues sí, no tenía dimensión para mí. Y esto me ayudó mucho como desde proponerlo, como de fijar la intención, ¿no? De como de qué me está moviendo, o sea, qué estoy sintiendo. Y que sé que otra gente también podría sentirlo, ¿me entiendes? O como esa compañía, qué sé yo. Y fue un intento por crear otras redes, ¿no? Por...
0: ¡Ay, aquí tengo mi volumen!
1: ¡Ay, con su portadica amarilla! Sí, entonces fue como... Bueno, ahora lo entiendo así, ¿no? Como una salida de un proceso, como vivirlo, como sentirlo, conocer como a los que me rodean, ¿no? Como gente nueva para mí o gente que ya había conocido y con la que quería estrechar lazos, también buscando estas otras formas de relación que no fueran como las de siempre, ¿no? Sin como desde este otro compartir, hacer, trabajar, así. Eso era lo que buscaba, buscaba como otras relaciones y bueno, escribí sobre otras relaciones que tenía. Y así fue, Lesbianario 1. Sí, todos mis dibujines, también
0: eso. Dibujines.
1: Ay, gracias. Son, pues no sé, como... También eso, dibujaba desde toda la vida y nunca había hecho nada, o sea, como... No lo había como usado de ninguna otra manera, sino para mí siempre eran como mis dibujitos aparte, ¿no? Entonces de repente como empezarlos a enseñar y decir, ah, bueno, esto también es parte de un hacer mío, ¿no? Uh-huh. Y ese fue como mi desclosetamiento. Así todo el mundo como, ¿tú dibujas? Y así como, sí.
0: Pues yo veo que sí. Cori, ¿con qué canción quieres ir?
1: A ver, podemos escoger... I Dance Yourself Clean de LCD Sound System.
0: Veo que te gusta mucho este señorcito. Bueno, pues vamos a ponerlo y regresamos transmitiendo desde una nueva colonia que nos hace muy felices a Todix.
1: ¿La puedo dedicar?
0: ¡Ay, sí! Perdón, no te pregunté sobre esta historia de la canción. A ver, platícanos.
1: Va dedicada a Marisol, a Rita y a Oscar.
0: ¡Y nos quieres contar
1: con
0: algo?
1: Con mucho amor.
0: Quizá de regreso. Bueno, va.

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0: en la zona lacustre de Xochimilco.
1: Buenos días, ¿cómo ya?
2: Buenos días.
1: Mi nombre es Abdiel, aquí estamos trabajando, ¿no? Ya como les dijo Gaby, a veces trabajar la tierra es un poquito pesado, ¿verdad? Pero pues, aquí estamos con todo el ánimo, con todas las fuerzas, ¿no? Seguimos, pues yo soy tercera generación, ¿no? De mi abuelo, ahora mi padre, y ahorita sigo yo, pues desempeñando este oficio que me dejaron, ¿no? Bueno, que me dejó mi papá, aquí estamos echándole ganas, a ver, a dónde llegamos y qué tanto podemos aguantar. Pues ya con la compañera Gaby estamos trabajando componiendo los suelos chinamperos, ¿no?
3: Xochimilco, digamos, de los 500,000 habitantes, solamente 4,000 se dedican a la agricultura, ¿no? Entonces, pues realmente es algo que está en vías de desaparecer, tristemente. Y sí, pues aquí en San Gregorio también pues vemos que hay muchas familias que se mantienen de esta actividad, pero creo que cada vez son menos, ¿no? Ahí vemos la importancia de estos suelos que construyeron pues nuestros ancestros, ¿no? Suelos, pues son suelos culturales, son sistemas agroforestales, podemos hablar de 1,000 nombramientos, ¿no? Así que tienen reconocimientos a estos suelos que, pues la verdad es que no es la fiesta, no son las trajineras los que han dado esos nombramientos, sino que es la agricultura chinampera, es este trabajo de mantener esta productividad, este suelo tan fértil y pues que alimenta diariamente a la población de la misma Ciudad de México, ¿no? Y que hoy tristemente están en riesgo esta actividad, más allá también de a lo mejor ser una actividad económica, de sostener familias todavía aquí en lo que es la gran Ciudad de México, pues también es un espacio que pues defiende el territorio.
1: Bueno, aquí ya lo que ustedes ven son, se llaman túneles, así nosotros los llamamos, estas como camas. Aquí son 6 túneles, 8 con esos dos. Y este primer túnel es de verdolaga. Aquí se puede ver que pues la verdolaga crece con el quintonil, crece con algunas hierbas, pero ahorita la vamos a quitar. Nada más vamos a dejar. Sí, esta fue al voleo. Aquí hay dos formas de cultivar, que es una con chapín y otra es al voleo.
4: No sé cómo gusten entrar, si se quieren quitar sus zapatos o como ustedes gusten.
3: Sí, bueno, tradicionalmente aquí se cultiva sin zapatos.
5: Como tú lo hagas, lo hacemos.
3: Y también tiene que ver con el respeto a la tierra.
5: Y entonces hay que sacarla todo así de la raíz.
1: Se deja ya nada más esto. Este pastito también se quita.
5: Vale, a todo lo que no sea verdolaga.
1: Sí, la verdolaga es esta como redondita, verdecita esa. Que tiene varias así como petalitos. Esta es la verdolaga. Igual también si esta como está chiquita la puedes aplastar así un poquito.
5: Ah, por eso entras descalzo.
1: Ajá, por eso.
5: Entras descalzo, pero si la aplastas un poquito no la vas a matar.
1: No la matas. Pero como entras ya luego con las botas así, ya se ajá.
5: Claro, le cortas
1: las ajas. Y ya ahorita si la quitas de una vez ya no maltratas a la planta y ya a la hora de cosechar es mucho más fácil. Aquí ya está preparado el terreno, ya nomás necesita un poco de abono. Un poco de abono y ya se pasa al tractor y ya se puede sembrar la verdolaga así. Ese es el tipo de que se siembra en voleo, ajá. Nada más se agarra un poquito de abono y ya se le vierte. Este es estiércol de caballo. Yo cuando llegamos aquí al túnel ya se empieza a aventar, a modo que vaya parejo el estiércol en toda la cobertura de la tierra. El primero sería como limpiar el espacio donde se va a sembrar. El segundo sería aventar ahorita lo que estamos haciendo, el abono. Ya posteriormente el tercero es aflojar la tierra con el abono. Bueno, revolverla, que no sea no más abono, sino que sea tierra con abono. Y ya después de ahí se le empareja, que es el cuarto paso, se empareja y se le levanta un bordito para que no se escurran las orillas. Y ya después ahora sí ya se puede tirar la semilla, ese sería el último paso. Si yo lo hago solo como 2 días completos así, de mañana a tarde. 2 días
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1: Cocina Colaboratorio es un proyecto transdisciplinario que conecta a académicos, creativos, chefs y productores para intercambiar conocimientos y desarrollar sistemas alimentarios más justos. El proyecto piloto arrancó en el 2018 en los ejidos de Marqués de Comillas, Chiapas. Desde entonces,

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1: Oye, ¿sabes qué?
0: ¿Qué pasó?
1: ¿Por qué no vamos mejor con Rafa Lombera para una probadita de las audio recetas?
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9: Vamos a cocinar, vamos a hacer una ensalada. Todo es recolectado y la mayoría se recolecta aquí mismo, ¿no? Aquí tenemos ahora las famosas pacayas, que va a ser una base de la ensalada. Un pepino. Listo. Esas las saco, de hecho, muchas de estas son del cultivo que tengo aquí atrasito de la casa. Ah, esta es una inflorescencia. Se come solo los machos, las hembras no. Si tú te das cuenta, esta está todavía muy joven. Entonces, esta ya va a estar más amarga que esta. Por el tamaño y todo. Empezamos a poner a cocer estas. Se pueden hacer, bueno, de varias maneras. Una es ponerlas a que den un hervor y ya, para la ensalada. Otros se la comen sin hervirlas, pero es un poco más amargo. Entonces, para eso, entonces usamos. Déjame traer la tabla. Agarramos la tabla y lo que hacemos es le cortamos un pedacito de cada lado para que la poquita sal que le pongas le entre a la inflorescencia adentro. Hazte un lado, Bimbo. Mira cómo esta era una hembra. Si lo abrimos, te vas a dar cuenta que es muy diferente la parte de adentro. Estas son más largas y más delgados la inflorescencia, mira. Si ves que no se parece, se parecen en el color y todo, pero uno es más pequeño con las puntas más corrugada y cuando esta suelta el polen, esta va a estar floreando. Entonces ya se polinizan.

0: ajíos.
1: Entonces ahora vamos a picar un poco de calabaza. Yo no la pongo a cocer, a mí me encanta ponerla así cruda. Soy Rafael Lombera Estrada y pues, bueno, vivo aquí en Chajul. Y ahorita estamos aquí en mi casa, que es la casa más bien de mi hija, no, ya no mía, porque ya, como decimos, ya es, todo pasa a ser nombre de ella. Nosotros ya estamos ya más grandes. Digo grandes porque ya tiene unos 50 años, pues, pero pues nada, estamos aquí en el ejido Boca de Chajul, municipio Marqués de Comillas. Pues mira, yo llegué aquí a la selva cuando todavía no había nada de gente. Mi padre nos trajo a un lugar que, como nosotros decíamos, no, pues de aquí lo único que había era el cielo, ¿no? Entonces nos vinimos al estado de Guerrero y pues eso hace ya un ratillo, hace ya 40 y tantos años, 43 años precisos, y ya, nos quedamos aquí. Está la fecha, ¿no? Yo básicamente aquí crecí. Vamos a traer un poco de, pues, como le dicen aquí, verduras, ¿no? Pero silvestres, todo. La mayoría es lo colectas que sea silvestre, ¿no? Ah, bueno, pues aquí es un parche de selva que está a la orilla del río Lacantún. Y esta es lo que le dicen la aceitilla. Entonces cortamos la parte, los brotes de arriba, para ponerlo a nuestra ensalada. Tiene un olor muy particular, como a menta, como cosas así. Lo usan mucho, lo usan para medicina, de hecho. Es un chipilín, le dicen, que es pues muy usado por la mayoría de la gente. Todos tienen casa en sus casas esta planta de chipilín. Esta la puedes utilizar para hacer tamales, mucho lo hacen, los tamales con frijoles tiernos, antes de que maduren bien. Y las hojas del chipilín las revuelves y luego ya las pones en las hojas y la pones a cocer. Si estás muy crudo, así que digas, ay, estoy crudísimo, un buen caldo de este, te lo tomas y adiós cruda. Como no traíamos en qué colectarla, entonces la vamos a poner en esta hoja, que al nombre común le dicen hoja de tamal. Estas son las que utilizan para envolver la masa con el chipilín y los frijoles. Ya haces, lo envuelves, lo doblas y lo metes a la olla, ¿no? Así ya, y ya está. Cuando ya está cocido lo sacas y ya, pues, y te sirve para envolver. Lo utiliza mucho la gente para envolver su lunch para ir a trabajar. Una vez que ya terminó de comer, se acabó su lunch, agarra la hojita y la tira. Y lo puedes tener en cualquier lugar. Esta, bueno, es muy común. Hierba santa, hoja santa. Y a mí me encanta mucho en las ensaladas. Este también es de todas las zonas tropicales, se da naturalmente. Ahora vamos a sacar un palmito para ponerle, digo, va a ser poquito, pero algo que sepa palmito. Creo que aquella me gustó. Esta de acá. Entonces tienes que ir quitando capa por capa para que ya la parte de adentro, te ve, la espina no está desarrollada, entonces no te pasa nada con que te la coma. Porque hay otras palmas que no tienen espina, ¿no? Entonces es muy fácil hacerte una ensalada. Esta parte de acá, del centro, que son en realidad las hojas nuevas que van, se van desarrollando. Entonces es poco, pero sí, pues bueno, a mí me encanta. Ahí están las espinas, pero todavía no están desarrolladas, entonces no te espinas. Ay, cómo. Esta es la que les decía que era la hierba dulce. Entonces tienes que estarla podando para que los brotes estén aquí abajo. Y ahora sí le empezamos a quitar las hojas más tiernitas y las llevamos a nuestra ensalada. Bueno, vamos para poner las pacayas al fuego porque va a estar hirviendo el agua. Ajá, nada más ten cuidado, no te vayas a quemar porque voy a ponerlas aquí al agua caliente. Ay, cabrón. Déjame traer las demás. Y ahora esperamos unos 10 minutos. Ok, ahora vamos a picar el cebollín. También no sé de dónde vino, pero yo entiendo que es muy, muy, muy, muy de selvas tropicales. Pero en realidad el origen no tengo ni idea. Entonces ahora vamos a picar el cebollincito. Mira, yo aprendí a cocinar porque mi mamá, no tuvimos hermanas, entonces sí éramos varios hermanos. Y como yo fui de los más chiquitillos, entonces mis hermanos, los más grandes, pues iban a trabajar y nos quedábamos siempre uno o dos de los más chiquillos en la casa a ayudar a mi mamá a hacer la comida. Entonces a nosotros desde chiquitos nos dijeron, no hay más de que hacer. Nosotros teníamos que moler, hacer tortillas, guisar y todo, ¿no? Hacer que hacer de una, pues de una ama de casa, claro, supervisados por nuestra madre. Y así fue como me enseñé a hacer de comer. Ahora vamos a ponerle este poquito de palmito. Nada más aquí tengo que ver que no vaya a tener espinas. Pues todo parece que, bueno. Ahora le vamos a tirar el agua a nuestras pacayas para que se nos haga más fácil la limpiadita de la cáscara. Uy. Un poco de agua fría para que más rápido la podamos trabajar, porque hay que pelarla y picarla, pues.

Ahora vamos a empezar a hacer la pacaya, a pelarla y a picarla y ponérselo en la ensalada. Le vamos a poner limón y si quieren un poco de tomate, también se lo ponemos.

0: Listo. Ahora le vamos a poner a la olla donde está nuestra ensalada. Esta receta, cuando no tienes nada que comer, dices, a ver, voy a buscar qué comer. Entonces, dices, ah, pues esta planta es comestible y empiezas a hacer un conjunto de plantas comestibles y ya te salen comidas que lo dices, ah, está buena. Entonces lo vuelves a repetir y a repetir. Eso es lo que hago yo con estas cosas. Ahora le vamos a poner un poco de limón. Como es un regularcito, vamos a poner dos limones. Dale, pues entonces, como ya está nuestra ensalada, ahora nada más le vamos a poner sal y ya la probamos a ver cómo anda. Si está bien o le hace falta algo más. Si le falta limón, que es lo que más puede hacer falta. Listo, ahora la pruebo. ¿Está bien? Bueno, tiene chipilín, tiene aceitilla, tiene hierba dulce y una calabaza picada, el escaya y bueno, el tomate y el cebollín. Y ya, con eso es todo lo que le puse. Y pues bueno, pues buen provecho porque me voy a poner otro poquito porque ya hace mucha hambre. Buenísima.
1: Oh, wow. ¿Una ensalada con palmito? Nunca había escuchado algo parecido.
2: Es difícil imaginar, ¿no? Lo especial que es vivir en la selva y lo útil que es conocer sobre las plantas y los animales que te rodean. ¿Cómo es que sabe tanto sobre la selva?
1: Bueno, la familia de Rafa, al igual que muchas otras, llegaron a la zona en los años 70 y estando ahí tuvieron que aprender a cultivar la tierra. Pero también tuvieron que aprender a vivir en condiciones totalmente distintas a las que tenían en sus estados de origen.
2: Y otro grupo de personas que tampoco son de la región, pero que saben mucho sobre la selva, son los ecólogos y los biólogos, que llevan años trabajando en la zona. De hecho, Rafa y algunos otros miembros de la comunidad han asistido por muchos años a los científicos durante su trabajo de campo.
1: Caminemos un poco con el biólogo Miguel Martínez y la ecóloga Patricia Valvanera por las parcelas del ejido de Loma Bonita, mientras nos relatan sobre los tipos de suelo en Marqués de Comillas y sus usos.
3: Un kilómetro y medio más o menos del pueblo, hemos pasado por algunos parches interesantes, ¿no? Como ven, hay ciertas áreas que están cultivándose para inclusive producción de tomate intensivo usando agroquímicos. Si no se vieron los techos de plástico que estaban al lado. Del lado derecho, hacia La Vega. Y aquí pasamos un remanente de bosque, no es un bosque secundario, sino un bosque viejo, que trataron de plantar ahí café y cacao, pero no funcionó. Entonces ahora se ve todo alterado, ¿no? Entonces estaban los hormigueros. Y aquí estamos viendo un paisaje muy interesante, porque es un ejemplo de cómo se usan los distintos tipos de uso de suelo que hay en la región. En general, ahí hemos detectado cuatro unidades geomorfológicas que se le llaman, que es una combinación entre características del suelo y de topografía. Después vamos a ver una región, un área del paisaje que se denomina, nosotros le hemos puesto lomeríos bajos, que son de pequeños montículos, digamos de 60 metros y lo bajas, y es un área muy ondulada, ¿no? Donde los suelos son pobres en general, porque son arenas o son barro, con niveles de nutrientes como fósforo muy, muy reducidos. Y ahí, como van a ver, va a cambiar el uso del suelo, ¿no? Entonces, arriba, ustedes ven en la montaña, esas son elevaciones de áreas que en el pasado fueron marinas, ¿no? Ahí se pueden encontrar rocas calcáreas, que es la acumulación de calcio, que en el pasado, digamos, se depositaron en el fondo marino y que por actividad, digamos, del movimiento de las piezas de tierra, que se llaman las placas tectónicas, se han formado elevaciones con estos suelos que son lo que llamamos topografía kárstica, karst, ¿no? Kárstico. Entonces, Ahí la vegetación es totalmente diferente y generalmente no hay uso porque es muy difícil trabajar con muchas piedras. Entonces se llaman meandros, son zonas inundables, pantanos, ¿no? Donde puede llegar el agua así por más de 3 meses y el suelo tiene muy poco oxígeno y ahí la vegetación también cambia mucho y eso no tiene uso hasta ahora por parte de la gente, ¿no? Vamos a pensar que es menos del 3% a lo largo de los ríos que se forman cuando el río hace un loop y se vuelve a conectar, ¿no? Entonces tenemos 4 unidades que son los aluviales, los lomeríos bajos, los kársticos y las zonas inundables. Entonces, lo que voy a decir también es que en las zonas aluviales, como ven aquí, hay áreas manejadas que son relativamente pequeñas, tanto por la cuestión de ejido, ¿no? Que el ejido está compartido, la tierra está compartida entre varios miembros de la familia, como porque, digamos, ha habido un manejo tradicional en general, no ha habido agricultura convencional como pasa en otras áreas tropicales, por ejemplo, los campos de soya en Brasil, que son grandísimos, así, aquí no ocurre eso. Entonces pueden ver los cultivos inmersos con vegetación. Entonces hay áreas que se llaman cercos vivos, que como está por acá, vemos, hay árboles dentro de los campos y todavía hay buena cantidad de bosque que puede ser útil, digamos, en el proceso de recuperación de la selva cuando se abandonan estos campos.
4: Entonces, aquí la historia de cómo llegó la gente y cómo se tomaron decisiones de quién iba a ser dueño de qué parcela y determina mucho qué cultivan y quién tiene acceso a qué tipo de lugar, tanto por la calidad del suelo como la disponibilidad de agua entre los terrenos. Toda la zona se empezó a colonizar en los 70s por un programa gubernamental que creó ejidos. Pero cada ejido de esta zona tiene formas de organización diferentes. Y eso tiene pues una influencia muy grande en los recursos con los que cuenta cada familia y qué puede hacer con su tierra, ¿no? La figura del ejido es una tenencia semicomunal en donde cada quien tiene un pedazo de tierra y donde las decisiones tienen que pasar por una asamblea y no es fácil vender tu pedazo. Con alrededor del 2000 que hubo una reforma, un artículo, entonces estas tierras ejidales pues tuvieron una figura parecida a una propiedad privada donde ya se puede vender las tierras, claro que también puedes rentar las tierras, pero tuvo un impacto enorme esta reforma porque de alguna forma se privatizó una propiedad que era semicomunal.
3: Y continuando con este punto, creo que a medida que ha pasado el tiempo y la estructura de edades de las poblaciones ha cambiado, entonces la gente que cultiva el campo ya está siendo mayor, ¿no? Y ya no puede trabajar tanto el terreno, y los jóvenes que han nacido con muchas otras perspectivas quieren moverse a otros lugares, se van a las ciudades o migran, y entonces ya no hay fuerza de trabajo ni la misma actitud hacia la tierra. Y eso hace que junto con el cambio en la ley, donde se puede vender los terrenos, hay una ventana de oportunidad a las compañías que quieren usar los terrenos no para la agricultura, sino como por ejemplo para la producción de palmas. Entonces...
2: Seguimos caminando y llegamos a una zona un poco rara. No era selva, pero tampoco era una parcela. Miguel nos contó que esta es una zona donde estudian la capacidad regenerativa de la selva, un bosque secundario.
3: Está bien ahí, Rafa. Además que ven por nosotros y nos llevas.
5: Dale, ahí voy.
3: Gracias. Cuando se comenzó el estudio en el año 2000, este sitio tenía alrededor de 4 años de abandono. Ahora tiene 18, 22 años.
6: No,
3: era cultivo de milpa, de maíz, perdón. Entonces, lo que vamos a hacer es entrar con cuidado para no pisar todo el mundo, sino con cuidado. Y vamos a ir explicando algunas cosas del bosque y también vamos a ver cómo hay algunos árboles que hemos seguido

0: a la colonización. Y en los primeros años, 3 años, empiezan a aparecer especies que crecen muy rápido. Esa fase inicial se llama la fase de colonización, y las especies que llegan a colonizar en ese momento se llaman especies pioneras, ¿no? O tempranas, y heliófilas, porque les gusta mucho el sol. Pero con el tiempo esas plantas ya no pueden crecer porque hay sombra. Por ejemplo, aquí a nivel del suelo puede llegar menos del 5 o del 10% de la luz que incide arriba, y esas plantas no pueden crecer porque necesitan mucha luz. Y entonces empiezan a crecer plantas como esta, que se llama Brosimum, o el ramón, que es una planta típica del bosque maduro, ¿no? Entonces ya viene creciendo especies que con el tiempo van a reemplazar a las primeras, y después de las primeras aparecen las que llaman especies secundarias, que crecen rápido pero no tan rápido, y luego vienen especies que crecen más lento y que después de 50, 70, 100 años van a ser las que forman el bosque, ¿no? Entonces eso se llama proceso de sucesión, pero depende básicamente de 3 o 4 cosas. Uno es de que haya suficiente bosque alrededor, donde pueden venir las especies por los animales, ¿no? O el viento. Dos, depende de la calidad del sitio, y la calidad del sitio depende de cómo se usa el suelo. Y tres, depende también de las características del suelo, ¿no? Si era un suelo de por sí pobre, va a tardar más que si el suelo como el aluvial, que tiene muchos nutrientes, va a tardar menos. Ok, finalmente, para terminar, otra cosa que pasa es que, como ven aquí, hay una cantidad importante de árboles ya grandes, y si calcula uno cuánto carbón está almacenado, es una cantidad considerable e importante, y puede ayudar, digamos, a todas las acciones que están haciendo para reducir el CO2 en la atmósfera, tratando de desarrollar estos bosques. Lo que hay que hacer es entender que esas cuestiones tienen que ver con la parte social, y la idea es ver si existe una forma socioecológica de promover mosaicos en los que tú tienes tanto los servicios que provee el bosque como los servicios que provee la agricultura y la ganadería.
1: Como dice Miguel, una forma socioecológica de conservar la selva será aquella que incluya los productos del bosque y los productos de la agricultura y la ganadería. Y este es precisamente uno de los grandes retos del proyecto.
2: Y es ahí donde entramos nosotros. Junto a los demás creativos, tejemos puentes a través de la cocina, el arte, el diseño y la radio, con la finalidad de incitar al intercambio, conectando a la gente, a la comunidad, con los académicos e investigadores. La imaginación es también una de nuestras herramientas.
3: Y ahora, los sonidos de la selva.

0: Recuerdo la primera vez que escuché a un zaraguato. Fue una cosa impresionante.
1: ¿Zaraguato?
0: Sí, el mono aullador.
1: Ay.
0: Su aullido es una constante en el paisaje sonoro de la selva, pero no sé, la primera vez que lo escuchas es como si escucharas a una criatura de otro mundo. Un poco aterrador.
1: Sí, lo recuerdo. También recuerdo el continuo sonido de las chicharras.
0: Están ahí todo el tiempo, en especial en las tardes, ¿no?

0: sobre su experiencia y sus primeras impresiones cuando llegó a la selva.
1: Yo llegué a los 7 años de edad aquí a, bueno,

un río enorme enfrente de nosotros. Y pues sí, mi papá nos llevó a vivir fuera del

0: La selva está llena de tanta vida, plantas, animales, un repertorio de biodiversidad que parece casi infinito.
1: Hablando de biodiversidad, ¿escuchas eso?
0: ¿Qué es eso?
1: No sé.
0: ¿Música?
1: Sí.
0: ¿Qué dice?
1: ¿Escuchas? Es el día. Es el día. Es el día de semilla. Tum, ta, ta. Tum, ta, ta. Sí, sí. Es el día de semilla. Digira. Digira. Digira.
0: Ah, sí, sí. El carrito. El carrito de semillas.
1: Sí.
0: Pero nuestros escuchas realmente no saben qué es o cómo funciona el carrito de semillas. ¿Cómo lo describirías, Jesper?
1: A pocas palabras, el carrito de semillas es un triciclo que va por el giro, con música, un megáfono, algunos frascos y un mapa. Paseamos por las calles y vamos de casa en casa, iniciando una conversación sobre las semillas. Con niños, en niñas, en señoras, señores, jóvenes, les preguntamos qué semillas tienen, cómo los cultivan, de dónde vienen, cómo preparan su fruto, cómo se ven y qué saben.
0: Esto con la idea de ir generando un mapa de semillas para la comunidad. Saber qué semillas hay, qué semillas les gustaría tener, e incitar a su intercambio y su conservación.
1: El resultado, un archivo de semillas e historias de y para la comunidad.
2: ¿Cómo te llamas?
3: Magabi. Magabi.
2: ¿Y dónde estamos, Magabi?
3: Aquí en mi casa.
2: Sí, todavía no entramos. Vamos, ¿me enseñas?
3: Uh-huh. Allá está, en esa, la mata de cacao.
2: ¿Con quién vives aquí?
3: Con mi mamá y con mi hermanito y mi hermana y mi hermana. ¡Gabito! ¡No! ¡Está saliendo! Mi hermanito. Allá está. Bañándose. Hay una gallina y unos pollitos y unos pavitos.
2: ¿Y qué más?
3: Y están comiendo. Allá está una mata de papaya. Pero ya no está grande. Una mata de cacao. Así son. Adentro trae, es puro cacao. Trae como algo jugoso. Y ese está chiquitito. Y aparte trae la semilla y trae una rama que es dulce, una ramita que es dulce. Ajá. Y lo comemos. Sin masticado. Así lo partimos. Había unos maduros hasta allá arriba, pero no le hemos bajado. Que están maduros. Este apenas va a crecer. A veces no puede mi hermana, pero mi hermano lo hace. Con un palo de bambú que está allá, aquel bambú, ahí lo baja. Cuando lo baja, lo parte y le quita toda la semilla, no lo chupa y lo pone a secar y con eso lo hace como lo hace como pinol. Está rico el cacao, así como el otro día mi mamá fue a dorar pinol allá con doña Oti. Allá, y cuando ya está, pues lo trajo aquí en nuestra casa. Y después yo preparo un poco para mí.
0: Uno de los componentes del proyecto es el archivo biocultural vivo.
4: Se escucha el río.
1: Ah, ¿qué es el archivo biocultural?
0: El archivo es un acervo de historias, semillas, en sí, todo lo que a la comunidad le interesaría resguardar. El archivo está vivo porque literalmente crece en las parcelas y en los solares. y las personas de la comunidad son también sus guardianes.
1: Ah, ¿como Magavi?
0: Sí, el fruto favorito de Magavi, como escuchamos, es el cacao.
1: Sí.
0: Y ella, de cierta forma, es una guardiana de esa semilla, pues cultiva la semilla en el solar de su casa con su mamá.
1: Oh, ¿y qué otras semillas les gustaría resguardar a las personas?
0: Bueno, de hecho, cuando le preguntamos a las personas qué elementos de su entorno les gustaría resguardar, la respuesta no fue siempre plantas o semillas.
4: Son cuatro, son tres hembras y un macho, pero dos hembras ya van a parir, ajá, van a tener su cría. Sí, son importantes. Por la carne y también cuando donde hacen popó, el popó se convierte en abono, el estiércol de ellos se convierte en abono para las siembras, las verduras que cultivamos. Es muy bueno. Ajá. Sí, no, yo no tengo parcela, pero ahí en mi casa ya junto todo el ¿cómo se llama? Ya se lo pongo o a las flores, o a las matas de plátano, o a las matas de calabaza. Sí. Es primera vez que estamos empezando a criarlos, nunca los hemos criado. Es un experimento nuevo. Ajá. Sí, no es complicado. Sí. Porque ellos comen todo clase de monte. Le digo, pues ellos comen tortilla, comen maíz, comen la milpa seca que ya va quedando, que uno le quita el elote, uno se lo trae y se lo come. La hoja del frijol igual lo come. O sea, todo come, no se desperdicia en nada. Ajá. Es una forma de tener como teníamos un dinero y para que este dinero no se gaste, mejor lo invertimos en comprar estos animalitos. Porque así, a lo mejor alguien quiere uno y ya le podemos vender uno. Ajá. Y ahí se mantiene como un fondo de ahorro. Eso es una economía. Ajá. No, y es un alimento más sano porque come mucha vegetación. No, no se le pone mucho químico. Ahí se van a escapar. Ahorita regresan. Ya luego. Ya solitos llegan a la casa porque ya conocen sus casas. A donde tengo mis gallinas, tengo en una esquina tengo un corral para ellos. Donde están las gallinas y los pavos. Cuando los suelto ellos se sienten libres y por eso se van a ver dónde encuentran comida. Sí, siempre regresan. Siempre regresan. Ajá. ¿Cómo hace el borrego?
3: ¡No!
4: Sí, es mi hija.
1: ¿Cómo se llama?
4: Astrid Magavi. Ella le da de comer, dice, mami, mi borrega tiene hambre. Y va y busca una tortilla y le da su tortilla. Y se lo come.
3: Solo le digo borrega.
4: Ahí están comiendo.
1: Ah, esto es muy interesante. Pues las borregas son también, como dice Oralia, una parte de la economía familiar y por lo tanto esenciales para su vida.
0: Así es. El archivo, las recetas y este mismo podcast van formando un pequeño mapa o sketch de la comunidad, su entorno y lo que rodea sus sistemas alimentarios.
4: Ahí está.
1: Claro, este retrato también incluye la historia oral de la comunidad, sus testimonios y sus memorias sobre cómo llegaron al lugar, como la historia de Pedro. ¿Podemos escuchar más?
0: Por supuesto, el archivo sonoro y cocina colaboratorio están en constante expansión. Pero creo que por hoy nuestro tiempo se acabó y tendremos que esperar un poco más hasta nuestro próximo episodio.
1: ¡Ah, qué lástima!
0: Bueno, aquí estaremos en el próximo episodio de Radio Cocina Colaboratorio.
1: Todos gracias por escuchar.
0: Síguenos y comparte. Gracias, Johnny, por la música.
1: Gracias, Mariana. Gracias a todos la grupa Cocina Colaboratorio. Gracias, Lucía. Gracias, Diego. Gracias,
0: Pedro.
1: Gracias,
0: Rafa.
1: Magavi. Rafa.
0: Oralia.
1: Miguel. También.
0: Patty.
1: Patty.
0: Gracias, Patty.
1: I don't even speak Spanish. Do people know that? That I don't even speak Spanish. Yo no hablo español. No.
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1: ¡Bum, bum! Gracias por escuchar, todos.
0: Hasta la próxima.
1: La cocina colaboratorio. Keep cooking. 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
0: Sigue cocinando.
1: Sigue cocinando. Sigue cocinando.
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0: En los ejidos de Marqués de Comillas, Chiapas.
3: Habíamos cortado que a mi mamá no le gustaba porque se estaba yendo muy grande, pero ya ahorita le dije, no mami, no lo cortes porque es medicina, hay que siga. Chipiní, la planta se llama chipiní, pues sirve para la alergia, para roncha, para los granos, cualquier herida se puede lavar con eso. Más que desinfecta, pues, es para la infección. Y pues aquí lo ocupan nomás para adorno. Para la gente, pues mi mamá lo tiene para adorno y la gente que lo ha venido a pedir aquí es para adorno, para adornar su casa, para flor, pero ya ahorita nosotros lo estamos ocupando para medicina. Esta la trajo mi mamá de Benemérito. Sí, en la calle dice que había una mata y tenía matitas, ahí trajo ella la matita. Pero lo trajo por la florecita, sin saber que era pues medicina, no sabíamos que era medicina, pero sí nos ha ayudado bastante.
0: Y ya fue hasta que en Tabasco le dijeron...
3: Sí, en Tabasco nos dijeron que era medicina, porque allá enfrente de su casa mi cuñado hay, y ya él me dijo. Pero ya igual mi mamá se puso un poco mal de la piel y se estuvo bañando con esto, y sí. Se cortan una ramita de buen tanto, se pone a cocer y ya que el agua esté... Pues si es para la alergia, el agua que esté fría. Y si es para el dolor de hueso, tiene que estar tibia el agua, tibiecita. Como un bañito caliente. Sí, sirve, ayuda bastante. Dice mi mamá que ella se relaja bastante cuando se lo pone. Lo único que es amarguito. Al cocerlo es amarguito. De hecho, se pone a cocer con toda la rama, en que tenga flor, no importa. Este arbolito todo el...
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proyecto dedicado a la pintura, el dibujo y la escritura, toda mezclada, aconteciendo en la calle, en los lugares abandonados.

acecha, la imagen acecha. Haunts image. Hounds, haunted images. Haunted images. Haunted by images. Acechado por las imágenes. Las imágenes están embrujadas y también las imágenes cazan. Salir a cazar a algún lugar, un spot. A veces llevo latas conmigo durante días sin hacer nada. Estoy cazando, estoy embrujado. Cazado y embrujando. Suena como un estado completamente en tensión. Qué condición más contradictoria. Como una especie de hechizo que aún no se ha comprendido. Aún no se ha encarnado completamente. Aún así insisto. Puede que consiga algo en la tienda. Necesito azúcar. Quiero un refresco. Tengo que salir. Es un impulso que proviene de un hábito de querer sentir una incertidumbre necesaria y salir de casa sin razón aparente. Las imágenes que busco indagan en el pasado para aclarar el futuro y viceversa. Sé que al menos, si sí salgo, algunas imágenes aparecerán. Se hará visible la sombra. Mis ojos captan todos los lugares que considero disponibles. ¿Y tú? ¿Sales a rayar para lidiar con el miedo? ¿O es el miedo un encendedor de alegría? No necesariamente un impedimento ya. ¿Estás rompiendo un hechizo fatal que me empuja a la no participación dentro de la realidad? ¿La realidad presencial, no la virtual? ¿Es la pintura escritura una adicción? ¿Es un tren, un estilo de vida, un sueño o un sabor? ¿Dónde pintas? ¿Sobre qué? ¿Con quién? ¿Qué tipo de emoción estás buscando? ¿Por qué escribes? ¿Por qué pintas? ¿Qué tan constantemente escribes? ¿Qué tan constantemente pintas? ¿Cuándo? ¿Cuándo no lo haces? ¿Tiene sentido encontrar spots en pleno día? ¿O es mejor de madrugada? O mejor de en pleno día. Está bien. En el albor del día. Pero ¿por dónde y cuándo? La ansiedad es un factor importante y no debe ser amo de la situación. ¿Cuántas cosas no has jodido por no llegar a tiempo? O por llegar tarde. O por ser irrespetuoso con el tiempo. El tiempo del otro. Es igual con el graffiti. No puedes llegar tarde a la cita con la suerte. Con la policía, la clave está en invocar estar siempre a destiempo de la policía. Empiezo a caminar más rápido. Cuando un giro iconoclasta aparece en mi mente, cuando la imagen se convierte en solo partes de mi cuerpo, el olor del spray me recuerda a una venganza. Fantasmática, anticolonial. Y si de pronto yo soy también parte de la máquina barroca y sobre mí he enhebrado operaciones que desde mi mente y de hecho, bien hecho, es una operación espectral velada. Quiero insinuar fantasmas, cadenas, velos, vísceras, rejas, penachos, ojos, auras. Estoy soñando de día con cómo podría pintar algo que huela a mi religiosidad reprimida. Hago una silueta. La acción ha ocurrido delante de todos.
pero nadie la ha visto. Tengo todavía conmigo algunas latas, algunos caps, la mayoría negras, cromadas o blancas, a veces de otros pocos colores. Una cap gorda para abrir la lata, una delgada para delinear, para recortar, soñando con extintores de fuego. Una piedra para reventar la lata es suficiente si no funciona y viene con una salpicadura incontrolable. Esto me ha ayudado a veces a fondear, a llenar caóticamente un espacio. Paso al lado de una patrulla de policía. La policía en la Ciudad de México y el Estado de México detestan el graffiti. Y sin embargo, no pueden hacer mucho para contenerlo. Yo soy de la ciudad, y aquí son, junto con la ciudadanía de la limpieza, los principales enemigos del graffiti. Recuerdo esta anécdota. Un brujo mapuche dijo una vez en un día de ensueño, en la Ocupa Che Guevara, que la forma más fácil de eludir las patrullas y las fronteras ha sido siempre, durante tiempos inmemorables, el uso de la invisibilidad. Ese chamán mapuche insiste con una extraña sonrisa en que la invisibilidad viene con la transparencia, es decir, la translucidez. Ahora el espejo forma parte de una piedra oscura y su narrativa ancestral. Pienso en la obsidiana, un reflejo que atormenta la historia. Precisamente aquí, en este punto, es donde la imagen rompe con la realidad, convirtiéndola en una imagen doble, la real y la falsa. La representación, incluso de un tag, se convierte en otra cosa a medida que se desvanece. Una imagen corporal emerge, un cuerpo fragmentado se pregunta: ¿estoy abierto? ¿Es el ojo capaz de hacer una disección del cuerpo? ¿Es una imagen siempre un cuerpo presentado? ¿Quién presenta el ojo? ¿Quién habita el ojo? Y lo que significa rociar, pintar y escribir en las paredes de las calles no tiene ningún sentido para mí. Yo sé que más bien me acerco a casi no decir nada. Caligrafía, pintura, garabatos. ¿Cuál es la diferencia entre escribir y pintar? ¿Y quién está centrado en esas pinches divisiones? Yo soy Ixitla Graffiti, revistiendo las pieles de la ciudad. Estoy tratando sinceramente de jugar con el lenguaje, con los estilos y de hacer chocar las tradiciones y vanguardias de una manera descuidada, sucia. Pero la línea es clara y la mancha está presente. Es ignorante como la expresión del lenguaje, como una estructura abierta, en el sentido de no saberlo todo. En realidad, para mí no hay una guerra de estilos ni de grafiteros. Todo eso son mamadas, todo eso son cuentos gringos, todo eso lo importamos y además lo maldigerimos. Para mí, hacer graffiti se vuelve en una práctica tan libre como todas las cadenas que me atan a este mundo terrenal. Entro en el coche. Ese amigo es un fantasma, pero aún así me invita a fumar un porro. ¿Qué, güey? ¿Vas a salir solo? ¿O vas a salir con otros? ¿O para otros? ¿O para el Instagram? ¿Es posible trascender el graffiti como una actuación en los medios sociales?
como una representación de algo excitante que tenga una repercusión más allá de la economía de los likes? ¿Puedes insistir en ser de nuevo piel cruda de esta carne urbana? Nadie es inocente. Y postear tampoco lo es. Se me hace que ahí se ve la acción y la experiencia se oscurece. Y yo necesito hacer visible de nuevo la duda, pero a través de la acción. Haz espacio en tu vida para la acción, en el espacio, inclusive si es una acción vacía. Cuando una imagen se convierte en una presencia, un encuentro tiene lugar. Luego otro encuentro con uno mismo y el yo tiembla, el yo multitud. La individualidad no es más que una variación de uno mismo y una clave multiformato de la posibilidad. Aparece un mysterium tremendum, que es cuando las manos tiemblan, cuando los dedos se aprietan, cuando la línea aparece de forma independiente a ti, cuando te pareces a un encantador de serpientes al tocar la flauta, y los caps y las latas también tienen su propio espíritu desechable. Esperemos que también su espíritu me proteja de la policía, de los policías. No soy idéntico a mí mismo, dice la imagen, como graffiti tal y como aparece. Nunca he usado un boceto. Se trata de ampliar mis dibujos de cuaderno y desbordar el caos y el accidente que, dentro de la experiencia en el taller, no estoy logrando exorcizar. En ese sentido, la calle es complemento de lo que pasa en el taller. O es el taller extendido. El sonido de las caps recuerda la presencia de un cuerpo. Aún no está aquí. Aún no está allá. Es agua, como circula en el aire diciéndole a todo el mundo a través de un gran susurro. La representación es la limitación. La autoridad conoce este hecho y a través del miedo lo esconde en el reino del realismo. La ocultación no mata la operación virulenta del graffiti. Este se come a sí mismo, se falta el respeto a sí mismo. Por favor, no tomes tu graffiti tan en serio. Pero eso no significa creer que no tiene una gravedad, una necesidad, incluso un deseo inalcanzable. Es importante documentar lo que estamos haciendo. ¿Para quién? ¿A dónde? ¿Para qué? ¿Para qué?

Así, Maravilla.

soy efímero como la vida. Son los cantos del graffiti fantasmagórico. La permanencia es la muerte. ¿Qué es toda esta malicia iconoclasta? El spray sale de la lata, como una serpiente sale del agujero de un ojo abierto, dejando que su boca se

El spray sale de la lata como una serpiente. Sale del agujero de un ojo abierto, dejando que su boca se introduzca en el siguiente hueco, llenando después todos los órganos internos. Cuando hago grafitis pienso en la digestión y en cuencas. El tubo gástrico son animales. El estómago es un gran ojo y la botella está casi vacía, derramando sus últimas lágrimas. Siempre ha habido más de un sol, especialmente para quienes aman la noche. Las asociaciones libres aparecen en mi mente para engrasar la improvisación del atardecer. Invoco huesos, neumáticos, clavos, risas, pelo, tripas, un jarrón, una botella, un cuchillo. Ahora estamos al otro lado de la ciudad, en una zona mucho más fría. Mejor ni pensar en eso. No puedo evitar pensar que se ha diseñado una nueva época para el graffiti con el Instagram. La individualización del tema, del que sea, se une a la individualización de las imágenes presentes como personas reales. Hoy en día se presenta a las personas como desechables, al igual que las imágenes. Se han hecho desaparecer, vueltos espectros en todos sus sentidos. El desplazamiento externo hacia abajo, el scroll down, insiste en el olvido. El scroll down no es un montaje, es solo consumo, fragmentario pero sin fin, borrando para siempre la posibilidad cinematográfica del montaje. Instantáneamente, la imagen se convierte en el monarca. La gente es tragada por los medios de representación y eso nos hace cada vez más difícil lograr enhebrar escenas. El cosmos de las estrellas ha sido velado por una fuerte luz blanca. Instagram es ahora la representación de esa voluntad por acabar con la experiencia. La inercia de la hiperestimulación óptica hasta la atrofia de los sentidos. Las teorías conspirativas coquetean en mi mente mientras las caps se atascan. Es hora de cambiar de calle. Creo que alguien ya nos vio. Ah, no, es solo un vecino con su perro. ¿Y quién te dijo que ese vecino no es un policía también? No lo sé. El secreto se descubre ahora. Ya está todo hecho. Donde la imaginación radical se imagina a través de las lentes de poder, de luz, desde lejos, las imágenes se parecen a los cuerpos masacrados en las noticias, que son equivalentes a los y las que están tirados en las calles. Mientras tanto, la observación, la contemplación, la visión nocturna pone de manifiesto la complejidad de los tonos. Habla de los grises. ¡Los grises! Los detalles. La diferencia, la variación de sensibilidades y de sentimientos, dando cuerpo a las emociones a través de la acción y la contemplación. La noche está pasando y se proyecta una sombra. No hay nada que temer, me dice siempre la imagen rota. ¡Hazme pasar! Empiezas a pintar riéndote de los estilos y sabes que no se trata de la novedad, sino de variar. Imágenes mutantes, mutables, que atormentan nuestra inconsciencia. Somos soñadores de día y todo el día con insomnio. Un graffiti es solo un fragmento,
no solo de mi cuerpo, sino de todo mi cuerpo social. Y tu mirada es importante, me vuelve a decir la imagen rota. Necesito tu participación, necesito de tu implicación, necesito que me tomes en serio, que no me aplanes. Y la imagen te pide un abrazo para existir desde su fragilidad. Quédate mientras puedas. Nada ha seducido más a los occidentales y occidentalizados que la idea de lo salvaje. Así que está bien, intentemos interpretar torpemente el rol. ¿Cómo es posible subvertir el machismo mientras se hace un graffiti, mientras se tropieza con las formas? ¿Qué clase de práctica es la de un post-graffiti? ¿Dónde ocurre? ¿Bajo qué ética? ¿Buscando qué tipo de emociones? ¿Contra qué imágenes? ¿Entre qué identidades? Siempre, en contraste con la complejidad, está este fenómeno binario que infecta la imaginación de lo que somos, como también afecta a los demás en el proceso de diferenciarnos. ¿Quién sabe quién es quién? ¿Tú qué sabes de mí? No tengo ninguna pandilla, ningún crew. Yo soy el fantasma. Yo soy Ghost. Y sin embargo, tengo afinidades. Individuos que aprecio y anhelo. Otros son solo compañeros ocasionales. Y me gusta así. Así no me siento solo, ya que la soledad es necesaria. Así que propongo una acción de graffiti poliamorosa y promiscua en lugar de clanes y bandas. Bombarderos solitarios que admiro me invitan a verlo así. No solo bombers grafiteros, sino a quienes desde su individualidad colocan explosivos contra la infraestructura del Estado capital. Las agallas de cuidar con quién y desde dónde hacemos lo que hacemos. Sigo pensando que a veces se trata solo de compartir. Compartir esto como un acto. Común, comunión. Comunión simbólica y gestual que pueda hacer existir. ¿Sabes? Para mí, compartir sigue siendo algo bueno.

Cuando las latas comienzan a terminarse, pienso en los materiales. ¿A qué horas tengo acceso? ¿Con qué frecuencia tengo acceso a tal o cual pintura? Esto viene con una pregunta sobre el tiempo y el espacio como una limitación, como una posibilidad, como una limitación, como una posibilidad. El tiempo es límite, es un momento. El tiempo es el día y el espacio, la oportunidad, el dinero y un extra. El tiempo se está volviendo menos. El tiempo es ritmo, puntualidad, ciclos, tic-toc-tac, aburrimiento, trabajo, sueño, placer, descanso, transporte, tránsito, cárcel. El tiempo es estar drogado. El tiempo es lento, rápido. El tiempo es digital, nostálgico. El tiempo es crisis. El tiempo es Cronos. Y el tiempo es también Kairos. El tiempo es el cielo, es el más allá, es el cercano y es también la tierra. El tiempo puede ser caminado y nunca alcanzado. El tiempo es la superficie. El tiempo es cuántas latas te quedan en tu mochila. El tiempo es el noch nicht, el aún no. El tiempo es el jetzeit, el ahorita. El tiempo es incertidumbre, es una época, es un amigo, es un pasado, es antiguo y mítico. El tiempo es la economía. Y entonces hay un tiempo informal, un subtiempo. Ese es el tiempo del graffiti.

Pintar para mí es hacer que el tiempo sea un poco más plástico, el tiempo como un material, y tener la oportunidad de sentir cómo va rápido o lento. El tiempo como posibilidad, no como restricción. Los segundos se materializan en edades. En estos tiempos de la inmediatez, es en la pulverización del valor donde aparece que lo micro puede ser demasiado. Etiquetado como un canto en un código incomprensible pero abierto. La belleza del graffiti es que no es solo graffiti y que la apertura del lenguaje es universal, es decir, específico, difuso, múltiple. Empiezo a sentir cómo las latas son extensiones de la mano. Mano, lata, ojo. Caps, mirada, spray. Shh, shh, shh, shh, shh, shh. La influencia del olor es innegable. Mi amigo pregunta,

¿Realmente necesitas más de 4 ojos? Y recuerdo otra voz. Trae más caps de las esperadas y prepárate para el fracaso. Lidiar con la frustración me hace observar mis patrones adictivos. ¿Cuándo hay que alejarse? ¿Cuándo hay que correr? ¿Cómo huyo de la policía? ¿Qué ropa debo usar? ¿Deberíamos literalmente todos los días disfrazarnos más allá del reconocimiento? ¿O solo un cambio sutil? ¿O es un cambio total? ¿Es una moda pandémica?

En la esquina veo un viejo tag abierto y está pisada por ese cabrón otra vez. ¡Qué lío! Sin resentimientos, pero aún así no se siente tan chido. Algo persiste como pues así es como se hace en la calle. He estado evitando también a la policía del graffiti, así como a la policía real. La policía del graffiti te dice: eso no es un graffiti. Hay estilos y reglas. Te tienes que llevar con ella, con él. Te tienes que llevar con nosotros. Si no llevas años en esto, no eres real. Y yo que estaba creyendo huir de la policía del arte, que te dice que eso no es arte, que no es arte de verdad porque no está en la institución sacromuseística. Pero ¿quién está realmente planteando preguntas sobre la imaginación en la era del graffiti porn y los espectáculos de arte y la digitalización de la experiencia estética? ¿Y por qué le seguimos llamando espacio público a la calle? ¿Bajo qué discurso ciudadano eso funciona? ¿Por qué no le dices tu casa, tu taller? Porque no es tu casa. Porque el espacio está privatizado. Porque si acaso está la posibilidad de generar un margen, una visibilidad. La transgresión es posible en todos, pero luego viene la vigilancia y la autovigilancia, no solo de la acción, sino de la mirada póstuma. Recojo la bicicleta y me alejo unas cuadras más. Siempre he pensado que la libertad y la solidaridad también están en el ataque. ¿Pero a quién o a qué? Entonces la acción está en la mirada como acción. Si el vandalismo es un ataque, ¿a quién y a dónde se debe de dirigir efectivamente? Pintando y derivando de mi estilo a otro, me estoy alejando del lugar donde empecé. Me gusta lo no obvio, inclusive a riesgo de caminar en círculos. Empiezo de forma diferente cada vez que pinto. Podría estar explotando una lata para hacer una gran mancha que no tiene forma, o más bien rellenando una silueta que luego será rellenada, recortada. Podría estar simplemente imaginando tags abiertos, evocando las lenguas extrañas que estoy tratando de llevar a las calles, tipos de imágenes egipcias, mexicanas, o al menos en mi lenguaje. Algo está pasando más allá de lo pictográfico. Siempre me da escalofríos al principio. Dudé mucho en seguir. Cuando la noche es muy oscura, tengo un sentimiento de posibilidad. El tag es mucho más adrenalínico de día, mientras que hacer una gran pieza en un lugar abandonado me da mucha concentración cuando existe esa oportunidad. Pero esa oportunidad hay que buscarla, hay que pedirla. No a una persona, a lo invisible. ¿Qué sucede cuando la acción directa es abstracta? Ya no se trata de un estilo o de la propaganda por el hecho, sino de la improvisación. La improvisación de estilos, de gestos, de líneas, de superficies, de color, de movimientos, de repeticiones. Ir más allá de los límites de los formatos, de las formas. Intentar pensar cuáles son los límites de nuestra visión o de nuestra comprensión o de nuestras emociones. Comenzar es desplegar límites y generar una contraforma en este mundo tan ordenado. Movimiento, traza, silencio, acción. Representación del movimiento como silencio cuando una imagen está
terminada. ¿Por qué es importante mantener esta discusión desde la ignorancia? ¿Ignorante en relación a quién o qué? ¿A quién ignorar o qué ignorar? ¿Y cuándo reconocer que esta ignorancia es un privilegio, una decisión y hasta una posición?

Una cosa interesante del graffiti es su relación con la composición a través de la repetición. Es como una nota en una partitura, puede ser repetida para hacer aparecer el ritmo. Pienso en piezas que se repiten en la ciudad, algún tag o alguna bomba, haciendo una especie de partitura 3D que es caótica, siempre cambiante, pero que estoy seguro que también responde a alguna ley, probablemente la de Fibonacci. Por más ilógico, hay un orden barroco. Es como una delgada piel que cubre todo. Es como una letra del alfabeto que continuamente se extravía, se borra y se copia. Puede ser fácil de identificar, eso es una A, eso es una O, eso es una Ñ, una X, una Ñ, una X, una Ñ, Ñ, Ñ, X. Y entonces estás todo el tiempo decodificando una imagen que no termina de acabarse. Es una experiencia inconmensurable. Esto significa que todo está abierto a la interpretación. Es una realidad material de múltiples capas de la ciudad como acertijo siempre cambiante, al menos superficialmente. El graffiti es un océano como algo todavía abierto a la mutación, enraizado en una apertura del imaginario a ser modificado por la variación de un gesto de las marcas como resultado de los movimientos que hago al pintar. Es hora de moverse de aquí. ¿Quién realmente sabe, o cómo realmente sabes, intuyes, cuando el momento es el adecuado? Busco la profundidad ornamental en mi trabajo. ¿Cómo el ornamento a través de la repetición puede convertirse en una totalidad espacial? La calle de la ciudad se convierte en el lienzo ideal para una producción caótica, tal vez anárquica, de lo que se conoce como decoración total, de la idea del Gesamtkunstwerk. Significa una acumulación de gestos visuales que generan una matriz espacial que también está de acuerdo con el máximo horror vacui. En la ciudad el graffiti es estrecho y criminal. Sin embargo, otros espacios están súper limpios, aún no vandalizados y además súper vigilados. Me pregunto por qué el vandalismo no empuja más contra las multinacionales, contra los bancos, las corporaciones, los espacios estatales, la publicidad. Supongo que es cuando el graffiti se convierte en algo político más allá del vandalismo, sin ser un activismo cuadrado. A veces se comienza a pintar cada vez menos por la depresión, o la falta de recursos, o el miedo. Y ves que los demás están trabajando mucho en las calles y eso te inspira. Así que las expectativas aparecen cada vez más y me bloqueo. La hiperproductividad detrás del graffiti también es una carga pesada, mientras que el graffiti no escapa a la lógica de la competencia. Acaba de pasar otra patrulla a mi lado, pero justo cuando pensábamos que nos iba a atrapar, infraganti, la patrulla gira a la izquierda y nos deja atrás. Aún existe la suerte. ¿Por qué el vandalismo? ¿Por qué ilegal? Escribir, pintar en las calles libremente significa ir necesariamente contra la ley y la propiedad privada. Espera fricciones con la ciudadanía. Esto puede significar muchas cosas. En mi caso es pensar en apuntar qué espacios lo merecen. A veces es una decisión muy visceral. No hay un método para encontrar un spot realmente, y el azar es importante al igual que la intuición. Ambos se ejercitan. La autoridad persigue el hacer graffiti porque implica la práctica de la ruptura con la reglamentación, la privatización y la gestión de la cívica urbana. Pero no tengo la consistencia de hacer aquel tipo de graffiti mucho más militante como los que inundan las protestas. En cambio, a veces, una casa muy abandonada
es un gran lugar para hacer algo sin prisa y pasar un buen rato compartiendo entre amigues. Esto significa que muchas veces también se traspasan propiedades. En ambos casos, esto significa preparación, agallas, herramientas listas, una adecuada administración del tiempo y al menos una prefiguración de la fuga. Pero esto es ideal. A veces las cosas más salvajes vienen con el uso de sustancias y también en momentos de fragilidad, donde la mente no es necesariamente fuerte y está en el proceso de hacer la acción desde un lugar flexible, desde una fragilidad resistente. Estoy listo para fallar, porque la acción significa también experimentar algo que podría siempre salir mal, y salir mal en primera persona. Salirse con la suya es muy satisfactorio. Se trata de hacer un hábito en el desborde de los límites de la acción, de la propiedad, el cuerpo y el lenguaje. Aparentemente, es intrínseco que el graffiti siga siendo ilegal. ¿Por qué ilegal? ¿Por qué no con permiso? ¿Por qué quiénes es la complicidad? ¿Qué complejidad en lo que respecta a los bienes comunes? ¿Qué superficies sí y cuáles no? ¿Por qué sobre esto sí y sobre aquello no? ¿Por qué pisar o no pisar a alguien? ¿Demasiadas preguntas te marean? Admiro mucho a los individuos y crews que hacen surf sobre los vagones del metro en movimiento, pintando los trenes, usando cuerdas para hacer paredes de edificios enormes y todas las cosas más salvajes e ilegales que te puedas imaginar. Porque implica llevar a un lugar inimaginable no solo a ellos mismos, sino también a la experiencia de lo que social y culturalmente se entiende como posible. También admiro mucho las pequeñas marcas, las diminutas intervenciones que no son tan espectaculares, casi invisibles como un sutil y constante ejercicio en resistencia de las singularidades de todo el mundo que deciden escribir pintar las calles. La posibilidad de moverse de formatos, de herramientas, de espacios, de ideas, es lo que encuentro tan interesante de las calles usadas como soporte y superficie. Encuentro una estimulante relación entre la ejecución de la intuición, la práctica del graffiti y un constante deseo por sorprender con la práctica de las variaciones formales. También es un método procesual que consiste en ejercer la improvisación desde la repetición, la constancia como coreografía, la danza y la iconoclasia iconofílica, la acción como experiencia subversiva más allá de la terapia, porque produce una mutación en las personas en esta experiencia radical que significa la transgresión, aunque sea pequeña o enorme, de lo habitual. El graffiti te empuja a salir de la zona de control, a hacerte un agente escurridizo, un fantasma activo, siempre listo, al menos en la posibilidad, al menos dentro de la imaginación paranoica de hacer. Es un poco loco, supongo. Ya mi última lata está terminada. Mi estado mental ahora está informado por dudas, preguntas, cansancio, incertidumbres, emoción, adrenalina. Escribir y pintar como una práctica torcida para ventilar la locura a través de formas visuales. El hacer graffiti es una ventana recién abierta en una habitación que lleva tiempo insoportablemente seca y caliente. Que entre un poco de aire, por favor. Pero cuidado. Cuando la locura se convierte en competencia, el sistema gana y las redes asociales se benefician de nosotros como trabajadores flexibles y precarios al servicio de las plataformas web. Ya estoy cerca de casa. La verdad, se siente muy bien regresar. Cuando era niño, me estaba quedando ciego del ojo derecho por una condición visual hereditaria. Antes de las 3 cirugías que corrigieron mi ojo, todo lo que veía se convertía en doble, duplicado, en pares, siempre 2 copias de la realidad. Tenía miedo de esto. Ver la televisión todos los días, duplicada, me hizo pensar que otros mundos son posibles, incluso si potencialmente todos esos otros mundos eran el infierno. No puedo transmitir completamente la frustración que esta sensación de duplicación hasta la ceguera me hacía sentir. Gracias a esa condición óptica, tuve la noción sobre la existencia de un rumor más profundo,
informado por esta mirada chueca, visca, de todos los mundos como espejo. Hasta hace poco había recordado estos acontecimientos con cierto dolor en relación a ese periodo específico, pero también tenía la corazonada de que era un cierto regalo. ¿Cómo que un regalo? ¿En qué sentido? En términos de cómo la ilustración racionalista, cartesiana y la modernidad capitalista han impuesto una mirada original, una percepción normal, que hace desaparecer cualquier ambigüedad o posibilidad de alteridad. Hacer visible la imaginación torcida es importante para desafiar la normalización de la mierda. Por ello, de cómo miramos y de cómo nos miramos, de cómo me miro y de cómo me miras y de cómo te miro y de cómo nos miramos dentro del mundo. Sí sé que hay una afuera, pero nosotros estamos dentro. Por otro lado, extraño mi taller de pintor. Y ahora también lo pienso como un refugio necesario. No necesariamente tranquilo, pero sí como un lugar fundamental, como espacio para elaborar una base práctica desde donde dialogar con el graffiti. Confiance y méfiance. Bueno, pues ahorita escuchamos a Celia Cruz despidiéndose de Chano Pozo. Y con esto concluye esta primera parte del Tremors, un post-graffiti antifesto. Y bueno, pues muchísimas gracias. Si es que hubo una escucha atenta, y un saludo a todos los y las fantasmas que se cruzaron por el espectro digital, a los y las colegas. Espero que esto les contribuya de alguna forma al imaginario. Y la verdad es que es un placer estar en este espacio de la Radio Tropiezo, una radio donde podemos compartir nuestros textos de forma libre. Y no me quiero ir sin, evidentemente, denunciar que la Guardia Nacional, en la madrugada del día 23 de noviembre, entra a desalojar el plantón de Apatlaco, que mantiene detenida la culminación de la termoeléctrica de Huexca y el proyecto integral Morelos. Se aprovechan de la contingencia del COVID-19 para imponer sus megaproyectos de muerte. Así que hay una manifestación convocada para el 28 o 29 para hacer acciones dislocadas. Y bueno, salgamos a las calles desde donde podamos y queramos, con latas o lo que nuestra imaginación, tácticas y estrategias nos permitan, a solidarizarnos con todos los pueblos de Morelos, Tlaxcala, de Puebla, en contra del PIM. Samir vive, Zapata vive, la lucha sigue. Chano Pozo vive en la voz de Celia Cruz, qué gozada. Y bueno, pues así nos despedimos.
Les mandamos un abrazo. Esto fue Ranito Nights. Un saludo a Tania, si nos escuchó, a Paloma y a los otros Muppets que hayan logrado sintonizarse. Hasta luego.

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Se le comunica al público en general que les invita a un pequeño convivio en estos momentos en el Boulevard, Cocina Ejidal y Producción Local. Se le comunica al público en general.

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4: 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El áspero tratamiento que le dan en Canibalia, principalmente en las grandes ciudades, lo que obliga al silencio a buscar refugio en los lugares más apartados. El silencio es la sombra del sonido.
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9: Tras el reporte de la masacre que habría ocurrido el pasado miércoles, también se dieron a conocer dos presuntas comunicaciones de las disidencias de las FARC.
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10: Maestro Rosso Contreras, director de la Banda Nacional de Bogotá, ejecutará el himno nacional.
11: Atención. Luego de más de 4 horas concluye la primera reunión entre el ministro de Hacienda, el Comité Temático y el Secretariado de las FARC.
12: El ministro de Hacienda, Juan Camilo Restrepo, se mostró satisfecho después de la reunión.
11: Atención, último.
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4: No sé quién sea esa tal Exúes el Hispana, pero celebro con los cueros que haya venido a prender la mecha en este lugar en el que nada...
14: 5 miembros de esa comunidad habrían sido asesinados en las últimas horas en el sector de la playa Alto Naya, en límites entre los departamentos del Cauca y Valle del Cauca.
4: Me gusta el alboroto que se ha armado. Así pudimos en Villamaga conocer otros fantasmas.
15: La Asociación de Caribes Indígenas del Norte del Cauca aseguró que están verificando si al menos... 5 miembros de esa comunidad habrían sido asesinados en las últimas...
4: Me gusta el alboroto que se ha armado.
16: Bernardo de Jesús Guevara Izaza, alias Recorte, según la prensa pública, es el responsable de los secuestros múltiples del kilómetro 18 y la iglesia La Bahía en Cali en septiembre del año 2000.
4: Así sepulta a los dioses el gran imperio. Changó no ha podido ser destruido. Tampoco Babalú Ayé, para citar solo dos casos. En Canibalia, ellos actúan clandestinamente para no perder su vigencia de siglos.
2: ¡Yo lloro por mi pueblo, por favor! ¡Pues que búlense, búlense! ¡Búlense de mí, hueputa! ¡Por un conmigo tan vivo! Si no, el pueblo le hará vivo al dormir. De los 60 años, una vida muy amarga. Lo viví aquí. Los hijos están muy arrepentidos.
4: Felizmente, aún se mantienen fuera del oficialismo cultural canibálico. El guaguancó oficia el ritual diario en honor de los dioses que todavía ejercen y al que yo asisto con mi tambor equipado con cuero nuevo.

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4: 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Las imágenes que les vamos a presentar son fuertes y contienen gran cantidad de violencia física, por lo cual les recomendamos tener discreción a la hora de verlas y dos condiciones. Hay que ser mayor de edad para reproducir justamente este metraje y, segundo, hay que verlo bajo su propia responsabilidad. 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
5: Le está diciendo que por favor. Le está diciendo que por favor los estamos grabando. Le está diciendo que por favor los estamos grabando. Ey, él ya le dijo que por favor no le haga más. Lo estamos grabando. Él le dijo por favor hace rato. Hace rato le dijo que por favor. ¿Por qué no siguen agrediendo si hace rato dijo que por favor?
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8: Frente al genocidio político y social que se vive en Colombia, han sido diferentes las reacciones por parte de organizaciones de derechos humanos y movimientos sociales, quienes señalan que no hay una, no hay una protección efectiva de los líderes sociales por parte de este nuevo gobierno.
9: Yo me llevo 60 años aquí.
10: Canibalia es la guerra contra la vida, el asesinato de los líderes sociales y de jóvenes en el campo y en las ciudades. Es la brutalidad policial, la corrupción de los gobiernos, la minería ilegal, el sistema de salud roto y tantas otras violencias.
11: En Coconuco, municipio de Furacé, departamento del Cauca, ocurrió ayer otro crimen oficial. La comunidad denunció que la policía asesinó a la joven periodista indígena Efigenia Vázquez Astudillo. La fuerza pública reprimió una jornada campesina por la tierra.
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13: Bueno, mi nombre es Efigenia Vázquez Azuillo, del Resguardo Indígena de Coconuco. Hago parte del programa Comunicaciones del Pueblo Coconuco Zona Centro. Bueno, que las mujeres podemos salir adelante en lo que nos gusta y hacerlo excelentemente. Interactuar y conocer las culturas de los diversos pueblos, adquirir como esos conocimientos. Todas las culturas no son las mismas, todas las costumbres no son las mismas. Entonces uno va como interactuando y viene al medio de comunicación y dice, vea, ya por lo menos...
14: Tiene solamente impactos por la espalda.
15: Frente a Canibalia, la esperanza ha perdido casi todas las batallas. El verde que la hizo tan famosa en otras épocas se ha ido destiñendo con tanta derrota reiterada. 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
16: Bombardeados de cimientos de ternura. 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
17: Vamos al mundo de la utopía, allí donde nos transporta León Octavioso.
18: ¿Qué es el líder social? Con el asesinato de Jorge Enrique Oramas en el corregimiento Villa Carmelo de Cali, presentado en los medios como líder social, en la comunidad se presentó la discusión de si era líder o no, porque algunas personas decían que no lo habían visto haciendo ninguna labor de las atribuidas a personas que se encargan de la defensa de los derechos humanos, de los territorios, de medio ambiente, de la educación, de la cultura, presidiendo juntas de acción comunal o de un acueducto comunitario. Otras personas decían que sí, porque aunque poco visible era su labor, toda la conciencia de sus problemáticas ecológicas,
19: hay que respetar los derechos que la misma tiene para que nosotros podamos vivir y ella pueda vivir. Ella está feliz, porque está recuperándose de tanta afrenta que le hemos propiciado. Una mano de locos que hoy están confinados.
18: Aunque Jorge Enrique no respondía a ese perfil de líder comunitario que moviliza gente, que lo sigue y que es un referente visible, tenía su manera de influir en las personas para mejorar la situación de la sociedad. En las conferencias que dictaba...
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21: Salvaguardar los territorios, darle vida y protegerlo para obras sociales en bien de toda la comunidad y no en bien de una persona.
22: Pero tenemos algo que comentarles a ustedes, era acerca de unos malos entendidos, o de pronto malas informaciones, o no sé si eran veraces, o hasta dónde van las cosas. Es acerca de la muerte de unos muchachos, primero que todo. Entonces lo que quiero ver es qué versiones son ciertas de esto, si fue cierto, o ustedes qué tienen para contarle a la comunidad, porque estas grabaciones son para la comunidad, para que las mismas voces de ustedes les cuenten hasta dónde van las verdades, hasta dónde está metida la sociedad en estas cosas cuando estamos en otras cosas, hablando de paz, hablando que nadie se elimine, y aún los mismos conflictos se hacen.
23: Todas las situaciones que se presentan en este sector están relacionadas con el narcotráfico.
24: En Colombia, personas murieron calcinadas, al menos otras 40 fueron trasladadas a distintos hospitales, algunas con quemaduras muy graves. Trágico accidente ocurrió en Pueblo Viejo, entre las ciudades de Barranquilla y Santa Marta, en una zona con altos índices de pobreza.
25: Obviamente hubo una combustión del producto en el momento en que se estaban haciendo la extracción.
24: Siete personas murieron calcinadas, al menos otras 40 fueron trasladadas a distintos hospitales.
26: Temía por su vida, temía por su vida, temía por su vida.
27: Volvieron los homicidios colectivos en el gobierno del presidente Duque. Eso no corresponde a la realidad.
28: Según el ministro Trujillo, las masacres de estos últimos días, que se encuentran en auge, han sido ejecutadas por narcotraficantes e indirectamente acusó.
29: Según el ministro Trujillo, las masacres de estos últimos días.
30: Mandaron esta foto y ya en la foto ya aparecen vestidos con camuflado, que ya yo ya me asaré, ¿no? Es un grupo armado.
28: No asumió la responsabilidad política de su gobierno en la creciente violencia. Por el contrario, responsabilizó a otros.
27: Nosotros lo advertimos.
28: Indirectamente, también responsabilizó al gobierno Santos de las masacres de hoy.
27: Guarda en silencio sobre el mal que le sigue causando al país. El aumento de los delitos que creyeron que podría tomarse el país bajo la totalidad.
31: Desafortunadamente, se nos han presentado hechos lamentables en nuestro departamento y por eso quiero rechazar estas acciones violentas que se han venido presentando.
28: Se anunciaron
15: los habitantes de Villamaga. Jamás sospechábamos las maravillas naturales que teníamos al acecho, solo conocidas al diluirse la espesa niebla originada en Canibalia, sistema opresor de los sentidos, encantos del no ser, espejismo imputable al desconcierto. 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
1: Creíamos que el tema de las amenazas no era tan seria como lo son. Y el compañero Jair también hacía lo mismo y él nos decía, no, es que acá en el territorio no está pasando nada, es que acá todo está tranquilo, es que con nosotros no va a suceder nada.
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3: En Canibalia, ellos actúan clandestinamente.
15: Exúes el Esvana, el brazo armado de la soledad, apareció certeramente como un resplandor arador del infinito y su proximidad inevitable, la muerte, espectro colindante con la vida, latitud autónoma de la fantasía. Espectro colindante con la vida, la muerte,

0: En el episodio final, León Octavio y Nois Radio se sientan a conversar para tratar de darle respuesta a la pregunta ¿para qué las utopías? 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
3: Con permiso.
4: Yo me llamo Felicitas Martínez Robles. Para servirle a Dios y a todos los que gusten venir a comprar aquí a la casa. A sus pedidos igual. Si quieren hacer un pedido para una fiesta, para un 15 años que ahorita pues ya casi ya no está haciendo, ¿verdad? Pero aquí pueden hacer sus pedidos aquí en la casa.
5: ¿Qué es lo que va a moler primero?
4: Voy a moler el nixtamal primero para la tortilla, para hacer la masa. Fíjate, de mi tortilla ya tengo que tomar lo que tengo. Antes de ponerlo, lo cocemos en agua de cal. Cocemos el nixtamal en agua de cal y luego ya que esté preparado el maíz, bien cocidito, entonces ya lo ponemos a enfriar un día antes y ya empezamos, ya se lava en la mañana allá en la charola, se lava en el colador y luego ya lo hacemos para la masa. Esta es la masa. Ya está agregado porque ya se molió en el molino el coco. O sea que esta masa, esta tortilla, ya está hecha con coco. Muelo primero el coco y después muelo el nixtamal encima del coco. Y ya cuando ya sale revuelto el coco con la masa. Y también así el plátano con la masa, el chapulín con la masa, todo ya sale revuelto. Ahora si quiere hacemos un poquito de chapulines para que vea usted cómo se hace. ¿Sí? Voltea mi tortilla, hija. Voy a lavar el nixtamal. Ahora sí van a ver completo el trabajo. Digamos que acá en esta tina se lava el nixtamal primero. Se lava primero el nixtamal. Ya se puso, digamos, ya está ahí en la tina ya cocido. Ahora aquí vamos a lavar el nixtamal para darle esto. ¿Qué les puedo decir? ¿Qué les puedo contar? Les contaría yo muchas cosas. La tortilla es una comida muy especial porque muchos nos dicen ya no coman tortilla porque engordan, pero sin la tortilla el guisado no sabe rico. Se fue por ahí. Entonces aquí vamos a poner los chapulines primero, porque se muela primero los chapulines. Luego vamos a poner enseguida el nixtamal para que no se quede el chapulín en la batea del molino. Y así vamos a hacer las tortillitas con sabor a chapulín. Hace 2 años compré mi molino y ahora soy feliz con mi molino porque ya no. Me levanto a las 7, a las 8 yo estoy haciendo tortilla. Porque ya está cerca la masa, ya está cerca el nixtamal. Y en unos 2 meses vamos a abrir allá adentro. Para ya tener más buen servicio allá. Para que vengan a comer sus memelas, sus playudas. Sus empanadas de amarillo con carne de puerco. O empanadas de pollo, de amarillo de pollo. Todo. A veces. Me lo trae un señor de la sierra de Cuicatlán, es maíz criollo. Y también tenemos maíz acá en el pueblo que usamos también. Ahorita voy a agarrar unos 40 bultos con un muchacho que vive allá. Este es como un antojo nada más porque la gente no lo consume. Aquí en el pueblo no lo consumen. Pero a mí me gusta hacer ese tipo de tortillas porque... Pues a veces yo como por ejemplo me gusta mucho el coco y lo tengo que comer por las plaquetas, el agua de coco y el coco. Una bolita porque como ese es más, poquito más grueso, entonces tomamos un tanto así de más. La metemos a la prensa, ahorita lo vamos a hacer en la prensa, pero igual se puede hacer a mano, se tortea así. Larguitas y luego nomás medio medio se apachurra, como si fuera una memela. Ahí en la sierra, mijes, como he tenido muchos trabajadores mijes, luego ellas me enseñaron a hacer el de plátano. Esta tortillita con una salsa nomás encima, un taco bien sabroso.

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8: El silencio no es ausencia.
9: Yo, panita, tírenme la liga.
8: La música, tal vez el más antiguo fantasma de este país, explayando su itinerario vehemente, hizo una frontal defensa del silencio. El silencio no es ausencia, como se cree. Me duele, dijo, el áspero tratamiento que le dan en Canibalia, principalmente en las grandes ciudades, lo que obliga al silencio a buscar refugio en los lugares más apartados. El silencio es la sombra del sonido.
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8: es la sombra del sonido.
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12: Con conocimiento del caracol a 40 kilómetros del casco urbano de Arauca, frontera.
13: Tras el reporte de la masacre que habría ocurrido el pasado miércoles, también se dieron a conocer dos presuntas comunicaciones de las disidencias de las FARC.
5: Los ataques de Canibalia a Villamaga no dan tregua. Con la fuerza de una onda expansiva, Canibalia destruye todo lo que Villamaga siembra y protege.
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14: Maestro Rosso Contreras, director de la Banda Nacional de Bogotá, ejecutará el himno nacional.
15: Atención. Luego de más de 4 horas concluye la primera reunión entre el ministro de Hacienda, el comité temático y el secretariado de las FARC.
16: El ministro de Hacienda, Juan Camilo Restrepo, se mostró satisfecho después de la reunión.
15: Atención, último.
17: Se siente cansado, con sobrepeso, sin energía. Quisiera verse y sentirse joven.
8: No sé quién sea esa tal Exúes el Hispana, pero celebro con los cueros que haya venido a prender la mecha en este lugar en el que nada...
18: 5 miembros de esa comunidad habrían sido asesinados en las últimas horas en el sector de la playa Alto Naya, en límites entre los departamentos del Cauca y Valle del Cauca.
8: Me gusta el alboroto que se ha armado. Así pudimos en Villamaga conocer otros fantasmas.
18: El Cauca aseguró que están verificando si al menos... 5 miembros de esa comunidad habrían sido asesinados en las últimas...
8: Me gusta el alboroto que se ha armado.
1: Bernardo de Jesús Guevara Izaza, alias Recorte, según la prensa pública, es el responsable de los secuestros múltiples del kilómetro 18 y la iglesia La Bahía en Cali en septiembre del año 2000.
8: Así sepulta a los dioses el gran imperio. Changó no ha podido ser destruido. Tampoco Babalú Ayé, para citar solo dos casos. En Canibalia, ellos actúan clandestinamente para no perder su vigencia de siglos.
4: ¡Yo lloro por mi pueblo, por favor! ¡Pues que búrlense, búrlense! ¡Búrlense de mí, hueputa! ¡Por un conmigo tan vivo! Si no, el pueblo le hará vivo a todo mi arco. De los 60 años, una vida muy amarga. Lo viví aquí. Los hijos están muy arrebatados.
8: Felizmente, aún se mantienen fuera del oficialismo cultural canibálico. El guaguancó oficia el ritual diario en honor de los dioses que todavía ejercen y al que yo asisto con mi tambor equipado con cuero nuevo.

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1: El silencio no es ausencia, como se cree. Continúo diciendo la música.
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4: En un nuevo caso de abuso de autoridad que tiene conmocionado al país. Las imágenes que les vamos a presentar son fuertes y contienen gran cantidad de violencia física, por lo cual les recomendamos tener discreción a la hora de verlas y dos condiciones. Hay que ser mayor de edad para reproducir justamente este metraje y, segundo, hay que verlo bajo su propia responsabilidad. Una vez hechas las advertencias, comencemos.
5: Le está diciendo que por favor, los estamos grabando. Ey, él ya le dijo que por favor no le haga más. Lo estamos grabando. Él le dijo por favor hace rato. Hace rato le dijo que por favor. ¿Por qué no siguen agrediendo si hace rato dijo que por favor?
6: A esta hora hay tensión en unidades residenciales de Cali.
7: 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Ahí hubo saqueos.
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8: Frente al genocidio político y social que se vive en Colombia, han sido diferentes las reacciones por parte de organizaciones de derechos humanos y movimientos sociales, quienes señalan que no hay una, una protección efectiva de los líderes sociales por parte de este nuevo gobierno nacional de Iván.
9: Canibalia es la guerra contra la vida. El asesinato de los líderes sociales y de jóvenes en el campo y en las ciudades. Es la brutalidad policial, la corrupción de los gobiernos, la minería ilegal, el sistema de salud roto y tantas otras violencias.
10: En Coconuco, municipio de Furacé, departamento del Cauca, ocurrió ayer otro crimen oficial. La comunidad denunció que la policía asesinó a la joven periodista indígena Efigenia Vázquez Astudillo. La fuerza pública reprimió una jornada campesina por la tierra.
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12: Bueno, mi nombre es Efigenia Vázquez Astudillo, del Resguardo Indígena de Coconuco. Hago parte del programa Comunicaciones del Pueblo Coconuco Zona Centro. Bueno, que las mujeres podemos salir adelante en lo que nos gusta y hacerlo excelentemente. Interactuar y conocer las culturas de los diversos pueblos, adquirir como esos conocimientos. Todas las culturas no son las mismas, todas las costumbres no son las mismas. Entonces uno va como interactuando y viene al medio de comunicación y dice, vea, ya por lo menos...
13: Tiene solamente impactos por la espalda.
14: Frente a Canibalia, la esperanza ha perdido casi todas las batallas. Y el verde que la hizo tan famosa en otras épocas se ha ido destiñendo con tanta derrota reiterada. Sin embargo, no conoce la entrega, aunque Canibalia perfecciona sus armas.
15: Vamos al mundo de la utopía, allí donde nos transporta León Octavioso.
16: ¿Qué es el líder social? Con el asesinato de Jorge Enrique Oramas en el corregimiento Villa Carmelo de Cali, presentado en los medios como líder social, en la comunidad se presentó la discusión de si era líder o no, porque algunas personas decían que no lo habían visto haciendo ninguna labor de las atribuidas a personas que se encargan de la defensa de los derechos humanos, de los territorios, de medio ambiente, de la educación, de la cultura, presidiendo juntas de acción comunal o de un acueducto comunitario. Otras personas decían que sí, porque aunque poco visible era su labor, que la conciencia de sus diplomáticas ecológicas, la buena alimentación, la defensa de las semillas nativas, y lo hacía desde su casa a quienes iban a recibir sus enseñanzas.
17: Hay que respetar los derechos que la misma tiene, para que nosotros podamos vivir y ella pueda vivir. Ella está feliz, porque está recuperándose de tanta afrenta que le hemos propiciado. Una mano de locos que hoy están confinados.
16: Aunque Jorge Enrique no respondía a ese perfil de líder comunitario que moviliza gente, que lo sigue y que es un referente visible, tenía su manera de influir en las personas para mejorar la situación de la sociedad.
9: En las conferencias que dictaba. En Colombia se ha silenciado sistemáticamente las voces de aquellos que han expresado querer un país justo y equitativo, que viva en armonía con la biodiversidad que lo sostiene. Canibalia es la representación de esa violencia, y esa violencia trae un mensaje implícito. Quien quiera imaginar, inventar y crear otros relatos de país, está del lado de la resistencia.
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14: El silencio.
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14: El silencio no es ausencia, como se cree, continuó diciendo la música.
19: Salvaguardar los territorios, darle vida y protegerlo para obras sociales en bien de toda la comunidad y no en bien de una persona.
20: Pero tenemos algo que comentarles a ustedes, era acerca de unos malos entendidos, o de pronto malas informaciones, o no sé si eran veraces, o hasta dónde van las cosas. Es acerca de la muerte de unos muchachos, primero que todo. Entonces lo que quiero ver es qué versiones son ciertas de esto, si fue cierto, o ustedes qué tienen para contarle a la comunidad, porque estas grabaciones son para la comunidad, para que las mismas voces de ustedes les cuenten hasta dónde van las verdades. ¿Hasta dónde está metida la sociedad en estas cosas cuando estamos en otras cosas, hablando de paz, hablando que nadie se elimine y aún los mismos conflictos se hacen?
21: Todos los situaciones que se presentan en este sector están Colombia, relacionadas con el narcotráfico.
22: En Colombia, personas murieron calcinadas, al menos otras 40 fueron trasladadas a distintos hospitales, algunas con quemaduras muy graves. Trágico accidente ocurrió en Pueblo Viejo, entre las ciudades de Barranquilla y Santa Marta, en una zona con altos índices de pobreza.
23: Obviamente hubo una conmoción del producto en el momento en que se estaban haciendo la extracción.
24: Temía por su vida, temía por su vida, temía por su vida.
25: Volvieron los homicidios colectivos en el gobierno del presidente Duque, eso no corresponde a la realidad.
26: Según el ministro Trujillo, las masacres de estos últimos días, que se encuentran en auge, han sido ejecutadas por narcotraficantes e indirectamente acusó.
27: Según el ministro Trujillo, las masacres de estos últimos días.
28: Mandaron esta foto y ya en la foto ya aparecen vestidos con camuflado, que ya ahí yo ya me asaré, ¿no? Es un grupo armado.
26: No asumió la responsabilidad política de su gobierno en la creciente violencia. Por el contrario, responsabilizó a otros.
25: Nosotros lo advertimos.
26: Indirectamente, también responsabilizó al gobierno Santos de las masacres de hoy.
25: Guarda en silencio sobre el mal que le sigue causando al país. El aumento de los delitos que creyeron que podría tomarse el país bajo la totalidad.
29: Desafortunadamente, se nos han presentado hechos lamentables en nuestro departamento y por eso quiero rechazar estas acciones violentas que se han venido presentando.
26: Se anunciaron
14: los habitantes de Villamaga. Jamás sospechábamos las maravillas naturales que teníamos al acecho, solo conocidas al diluirse la espesa niebla originada en Canibalia, sistema opresor de los sentidos, encantos del no ser, espejismo imputable al desconcierto. Sistema opresor de los sentidos, encantos del no ser, espejismo imputable al desconcierto.
1: Creíamos que el tema de las amenazas no era tan seria como lo son. Y el compañero Jair también hacía lo mismo y él nos decía, no, es que acá en el territorio no está pasando nada, es que acá todo está tranquilo, es que con nosotros no va a suceder nada.
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14: Sistema opresor inmutable y desconfiado.
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14: Sistema opresor de los sentidos.
3: En Canibalia, no ellos actúan clandestinamente.
14: Encantos del no ser.
3: El silencio
14: espejismo imputable al desconcierto.
3: Encantos del no ser.
14: Espejismo imputable al desconcierto.
3: En Canibalia, ellos actúan clandestinamente.
14: Exúes el Svana, el brazo armado de la soledad, apareció certeramente como un resplandor arador del infinito y su proximidad inevitable, la muerte, espectro colindante con la vida, latitud autónoma de la fantasía. Espectro colindante con la vida, la muerte.

0: En el episodio final, León Octavio y Noise Radio se sientan a conversar para tratar de darle respuesta a la pregunta ¿para qué las utopías? 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
7: Finalmente, invitamos a León Octavio a una mesa de radio. Acompañadas por el paisaje sonoro de las ranas caleñas, quisimos conversar sobre nuestro viaje a Villamaga, sobre nuestro encuentro con Canibalia. Queríamos hacerle muchas preguntas a León, sobre todo una, porque insiste en sostener una utopía cuando la realidad es tan agobiante, tan violenta. Natalia, César, Nathalie, María Juliana y yo, Stephanie, entendimos que la mejor forma de cerrar este primer encuentro con Villamaga era igual que como había empezado, encendiendo la radio. Hoy es una noche para hacer unas preguntas que durante todo este viaje hemos ido anotando en una libreta y que hoy León muy amorosamente ha querido acompañarnos para responderlas y para conversarlas.
8: Nos gustaría que nos contaras qué es eso de disoñar.
9: Bueno, la palabra disoñar fue un juego de palabras que yo saqué en el segundo bando de Villamaga, que me dio por irle creando un diccionario a Villamaga. Entonces me inventé unas palabras en lo que se llamó palabrario, y entre ellas estaba disoñar, que es diseñar con los sueños, que se llamara los disoñadores, es decir, los que diseñaban con los sueños. Y ese evento que compartieran los que soñaban con un mundo diferente, no solamente los intelectuales, sino también los campesinos que estaban trabajando con sistemas de producción sostenible. Entonces ellos hablaban de la finca que yo soñé, de cómo cultivaban ellos sin química. Y los intelectuales ya hablaban, pues, era ya de la cosa más, más abstracta, sí.
8: Eso te iba a decir porque siento que en ese encuentro como que se desdibuja esto de vamos a ir a escuchar solo a los intelectuales, sino que entiendo que también se escuchaba a los campesinos y entonces tenían como más bien una cuestión horizontal.
9: Claro, se trataba de eso y de compartir por igual tarima el intelectual con el campesino.
5: No uso químicos nunca.
8: León, y más allá de, bueno, de los eventos, para decirle a las personas que nos están escuchando qué es disoñar en la práctica. O sea,
10: tipo, Rin, aló, buena señor, para hacerle una pregunta en la radio, ¿qué es disoñar?
9: Pero el asunto no es quedarse en el sueño, sino construirlo. Sí, esa es la característica. Así como el arquitecto que hace un dibujo.
11: Eso no se puede quedar en un dibujo, hay que construirlo.
8: ¿Y en esa disoñación hay como unos elementos claves o es como uno quiera? Es que yo imagino que uno puede decir que no puede disoñar solo, por ejemplo, que tiene que disoñar en colectivo, porque si no como que no funciona, pero ¿es así?
9: No, es que cada uno tiene su estilo.
8: Ya.
9: Cada uno su estilo de disoñar.
8: ¿Qué es disoñar, Estefan?
10: Pues yo creo que disoñar puede ser escribir una tesis en el 2009 como un proyecto de comunicación alternativa y que luego eso que se diseñó en esa tesis, en ese documento, se vuelva unas cervezas con los amigos y que después de mucha frustración ese escrito o ese texto que esté allí se convierta en un guión, digamos, para hacer realidad un medio de comunicación.
8: Entonces yo creo que la disoñación es una resistencia y que nosotros con como que estamos llamados a estar de ese lado de la resistencia y entonces nos tenemos que pasar la vida disoñando porque como que no hay más alternativa. Eso es lo que yo creo que es la disoñación, es como el camino que tenemos.
9: Y es perder el miedo a soñar, porque es que en Canibalia nos han dicho que soñar es malo. Y que eso es para gente que no aterriza, ¿sí? Que vive pensando en los huevos del gallo y no sé qué. Y claro, sin embargo, qué bueno que recuerdes esa frase, porque yo que he tenido fama de utopista, sin embargo, el alemán que me hizo el documental lo tituló Con sus pies en la tierra. Pero de todas maneras después me di cuenta de que podía tener razón. Porque yo he sido, pues sí, es cierto, un loco y lo que sea, pero de todas maneras mis proyectos se han ido concretando.
8: Y lo que nosotras notamos es que no solamente sus proyectos se han ido concretando, sino que los proyectos de otros que se han sentido inspirados, que se han sentido llamados, convocados a ser parte de esa Villamaga, también han ido concretando sus sueños y los han hecho realidad y están allí viviendo en esa tierra, ¿no?
12: Hola, mi nombre es Soraya Bayuelo y soy del colectivo de comunicaciones Montes de María, Línea 21, y aquí en este territorio también hay una embajada de Villamaga. Villamaga, que es ese estado mágico, ese estado integral, saludable, propicio, cultural, de magia total. Ese es el estado de Villamaga, en donde uno permite que los sueños se cumplan junto a otros y con otros. Villamaga en los Montes de María viene siendo esa punta de lanza que nos catapulta a seguir soñando, a tener esperanza, a no dejarnos robar la esperanza ni la alegría, por más que la vida esté echando hacia otros lados de parte de la canibalia, por ejemplo. La canibalia es ese otro estado en donde tú tienes que saber que hay un conflicto que a través de los años va cercenando la vida, a través de la violación de los derechos humanos. O la canibalia es esa ruta que tú tienes que hacer para conseguir una cita médica en una IPS y tienes que madrugar y hacer colas y colas y colas. O la canibalia puede ser también todas esas políticas públicas que son, por ejemplo, las familias en el sol, las familias en acción, que te dan una ruta y una ruta de dependencia, pero no te dan un derecho en el que tú tienes toda la facultad para para tener la inversión social y la vida digna.
13: Yo les quiero contar que según Marlon Andrade, quien es el coordinador de Familias en Acción en este departamento, expresó que el municipio que más perjudicado está resultando con esta parálisis de los funcionarios de salud.
12: Pero volvamos a ese estado de Villamaga, que es ese estado donde hay la amistad, el compañerismo, la alegría, el amor fraternal, el trabajo en equipo, por ejemplo, y cómo los sueños se van tejiendo con otros frente a los procesos sociales, culturales, y sobre todo que afianza la identidad de los pueblos, que afianza el compañerismo, que afianza la alegría y que afianza el saber que uno está en el universo para hacer transformación. Y también cómo apostarle a la paz, cómo apostarle a la reconciliación, cómo apostarle al buen vivir, al mejor vivir. Esa es la condición de estar en Villamaga y por supuesto Montes de María está orgulloso de ser parte de esta gran familia de Villamaga, pero además de ser embajadora y embajadores de este gran sueño posible, de esta utopía posible.
9: La humanidad no puede prescindir de los soñadores, de los utopistas, porque esos son los que han marcado los caminos para que la humanidad avance. Sin los utopistas la humanidad no avanza. Entonces nosotros somos una necesidad, ¿sí? Y por más que nos persigan y que nos traten con los peores calificativos, o el progreso nos necesita. Bueno, la gente que se ha hermanado con este sueño, que no le tienen miedo a soñar ni a disoñar, esos son proclives al sueño de Villamaga. Entonces las embajadas comenzaron con esa gente que me escribía al apartado aéreo, que en esa época no había internet, no había nada, había una cajita allá en el apartado aéreo y ellos escribían allí.
14: Don Octavio de mi corazón.
15: Saludos cordiales desde España, mi nombre es Alberto Amortegui.
16: Hola, ¿qué tal? Mi nombre es Manuel Castelín, es mi nombre de artista y de escritor. Soy uno de los embajadores de Villamaga, allá donde yo vivo, en cualquier lugar en que resida, y en este momento estoy residiendo, después de haber andado mucho por el mundo, en mi ciudad natal de Vigo, Galicia, España.
12: Y podemos cantar también este canto para significar lo que es Villamaga. Traigo en el alma la paz que necesita mi pueblo. Vengo armado de folclor y mi fusil es un canto. Traigo un mensaje sagrado que me dio la Virgen del Carmen llorando. Que recordemos, amado, que con su guitarra se murió cantando. Que no se hagan más disparos que manchen con sangre la flor del tabaco. Que se alegren los muchachos y saquen las madres los pañuelos blancos. Y que se den un abrazo, el manso y el guapo, como dos hermanos. Que existe el calor humano, pa' que el campo santo sea menos usado. Y es que mi pueblo no debe llorar, un pueblo bueno debe ser feliz. Se siente cerca, tan cerca la paz, que al mismo Cristo lo vieron aquí. ¡Viva la paz! ¡Viva la vida! ¡Viva Villamaga! ¡Esa utopía posible!
8: León, nosotras también ahora estábamos como pensando un poco como en el momento sociohistórico en el que estábamos en el país cuando salió Villamaga, que es como a mediados de los 80, ¿cierto? Y la gente, ¿cómo lo interpretó según sus luchas?
9: Todos estamos en la resistencia. Esa es la palabra, resistencia. Algunos lo tendrán mucho más extremista, ¿sí? Por ejemplo, los guerrilleros están en la resistencia, pero eso es una filosofía que no comparto, ni comparte Villamaga, porque implica matar a la gente. Eso no está en la filosofía de Villamaga, en la lucha armada no. Es más, eso es un proyecto prehistórico, como lo dijo Pepe Mujica. La lucha armada, eso está mandado a recoger, ¿sí? Y lo comprobó él, que estuvo en la guerrilla. Y por vía democrática llegó al país Uruguay y que mostró cómo se puede gobernar sin atropellar a la gente, haciendo reformas grandes, profundas, sin las armas. Todo enfocado a que tenemos que ser felices, felices haciendo lo que hacemos.
17: 1, 2, probando. Estamos llegando a la 101.1, si no estoy mal.
9: Hola. Si hacemos radio como la que queremos hacer, somos felices haciendo esto, ¿sí? Y respetar a la otra gente también, que no comparten esto, porque eso es parte de la filosofía liberal. Hay que respetar que no lo tienen los ultraderechistas. Esos quieren que todo el mundo piense igual a ellos, y el que no piensa así hay que acabarlo. Eso no está dentro de la filosofía liberal, o libertaria, mejor.
18: Es muy,

0: y dicen, bueno, yo me compré una tierra y estoy trabajando aquí esto y hago talleres de lecturaleza. Eso es traer un poco a la realidad esa utopía que plantea Villamaga. Sea cual sea la utopía, sea cual sea los mundos posibles que la gente se está imaginando, ¿por qué es importante traerlos a la realidad y por qué no podemos dejar de hacerlo?
1: Las utopías no se deben construir, porque entonces dejan de ser utopía, pero no por eso podemos dejar de soñar en mejores condiciones para la vida. Pueden ser caminos para orientar, pero no es para que lleguemos a ese final. Es mejor la figura esta, dice.
2: La utopía es como la estrella polar, que sirve para guiar al navegante, pero no es para alcanzarla.
1: Entonces, dejemos la utopía como la estrella polar, que va a guiar ese viaje. Y siguiéndola vamos a encontrar unos mundos maravillosos, ¿sí? Pero no pretendamos nunca alcanzar esa estrella, porque esa es la que guía el viaje. Las utopías, dejémoslas quietas. Si la construimos, se nos vuelve canibalia.
3: León, muchas gracias por todo tu amor durante este viaje, por llevarnos a este lugar del que no quisiéramos irnos, pues del que quisiéramos seguir como recibiendo noticias y que quisiéramos también que fuera como estrella polar.
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0: Sí.
1: Thank you.

Élisée. À la guitare basse, il s'appelle Élisée. Yes.

0: Merci. Merci beaucoup.
1: Feel the same thing. Yes, I do.

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0: Thank you.
1: Yeah.
0: Yeah.
1: Thank you. Actually, I was.

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